para gloria de vuestro divino corazón. Amén. Sagrado Corazón de Jesús, te pedimos de una manera especial por nuestra patria colombiana, para que la guardes, la protejas, la preserves y la libre de todo mal. Vamos a cantar las dos últimas estrofas de Cristo Jesús, en ti la patria espera.

0: Oh corazón de Jesús, Dios y hombre verdadero, delicia de los santos, refugio de los pecadores y esperanza de los que a ti confían. Tú nos dices amablemente, vengan a mí todos los que están cansados y agobiados. Y lo repite las palabras que dijiste al paralítico, confía hijo mío, tus pecados te son perdonados. Y a la mujer enferma, confía hija, tu fe te ha salvado. Y a los apóstoles, confíen, soy yo, no tengan miedo. Animados con estas palabras tuyas, acudo a ti con el corazón lleno de confianza para decirte sinceramente desde lo más íntimo de mi alma, desde lo más profundo de mi corazón y desde la intimidad de mi ser. Corazón de Jesús, en ti confío. Vamos a repetir pues, corazón de Jesús, en ti confío.
1: Jesús, en ti confío.
0: En mis alegrías y tristezas.
1: Corazón de Jesús, en ti confío.
0: En mis negocios y empresas.
1: Corazón de Jesús, en ti confío.
0: En mis prosperidades y adversidades.
1: Corazón de Jesús, en ti confío.
0: En las necesidades de mi familia.
1: Corazón de Jesús, en ti confío.
0: En las tentaciones del demonio.
1: Corazón de Jesús, en ti confío.
0: En las instigaciones de mis propias pasiones.
1: Corazón de Jesús, en ti confío.
0: En las persecuciones de mis enemigos.
1: Corazón de Jesús, en ti confío.
0: En las murmuraciones y calumnias.
1: Corazón de Jesús, en ti confío.
0: En mis enfermedades y dolores.
1: Corazón de Jesús, en ti confío.
0: En mis defectos y pecados.
1: Corazón de Jesús, en ti confío.
0: En la santificación y salvación de mi alma.
1: Corazón de Jesús, en ti confío.
0: Siempre y en toda ocasión.
1: Corazón de Jesús, en ti confío.
0: En la vida y en la muerte.
1: Corazón de Jesús, en ti confío.
0: En el tiempo y en la eternidad.
1: Corazón de Jesús, en ti confío.
0: En tu mismo tribunal.
1: Corazón de Jesús, en ti confío.
0: Sí, corazón de mi amable Jesús, confío y confiaré siempre en tu bondad. Y por el corazón de tu madre te pido que no desfallezca nunca esta mi confianza en ti. A pesar de todas las contrariedades y todas las pruebas que tú quieras enviarme, para que habiendo sido mi consuelo en esta vida, seas mi refugio en la hora de mi muerte y mi gloria por toda una eternidad. Amén.
1: Amén.
0: Sagrado corazón de Jesús,
1: en vos confío.
0: Jesús manso y humilde de corazón,
1: es mi corazón semejante al vuestro.
0: Dulce corazón de María,
1: y la salvación del cuerpo y del alma mía.
0: Pedimos el Espíritu Santo para que nos acompañe en este momento y disponga y abra todo nuestro ser para que escuchemos texto de la palabra de Dios, el Señor, que Él quiere compartir hoy con todos y cada uno de nosotros. Capítulo 13 de la primera carta a los Corintios, el canto del amor, el himno del amor, como lo han llamado algunos. ¿De qué me sirve hablar lenguas humanas o angélicas? Si me falta el amor, no soy más que una campana que repica o unos platillos que hacen ruido. ¿De qué me sirve comunicar mensajes de parte de Dios, penetrar todos los secretos o poseer la más profunda ciencia? ¿De qué me vale tener toda la fe que se precisa para mover montañas? Si me falta el amor, no soy nada. ¿De qué me sirve desprenderme de todos mis bienes e incluso entregar mi cuerpo a las llamas? Si me falta el amor, de nada me sirve, de nada me aprovecha. El amor es comprensivo y servicial. El amor nada sabe de envidias, de jactancias, ni de orgullos. No es grosero, no es egoísta, no pierde los estribos, no es rencoroso. Lejos de alegrarse de la injusticia, encuentra su gozo en la verdad. Disculpa sin límites, confía sin límites, espera sin límites, soporta sin límites. El amor nunca muere. Vendrá en cambio un día en que nadie comunicará mensaje de parte de Dios. Nadie hablará en lengua misteriosa. Nadie podrá presumir de una profunda ciencia. Ahora, en efecto, nuestro saber es limitado. Limitada nuestra capacidad de hablar en nombre de Dios. Mas cuando venga lo completo, desaparecerá lo que es limitado. Cuando yo era niño, hablaba como niño, pensaba como niño, razonaba como niño. Al hacerme adulto, dije adiós a las cosas de niño. Ahora vemos confusamente como por medio de un espejo. Entonces veremos cara a cara. Ahora conozco solo de forma limitada. Entonces conoceré del todo como Dios mismo me conoce. Tres cosas hay que ahora permanecen: la fe, la esperanza y el amor. De todas ellas, la más grande es el amor. Palabra de Dios. Vamos a interiorizar un poco este texto tan precioso delante de Jesús sacramentado. Una musiquita de fondo y después dejamos la música ahí. Seguimos haciendo algunas reflexiones que ante Jesús sacramentado y frente al Sagrado Corazón de Jesús y al lado también aquí del Beato Padre Marianito, hagamos en esta noche.

este corazón. Es un abismo de todos los bienes en el que todos los pobres necesitan sumergir sus indigencias, sus pobrezas, sus tristezas, sus carencias y sus vacíos. En esta noche

En esta adoración eucarística, déjate tocar por el amor de Dios que palpita en el Sagrado Corazón de Jesús, que se hace presente en el altar que hemos escuchado en ese himno a la caridad, al amor. Experimenta, goza, recréate y trata de reproducir lo más exactamente posible ese amor de Dios, ese amor del Sagrado Corazón. Podías preguntarte, ¿al amor de Cristo corresponde en ti un mismo amor a la Iglesia? Que algunos dicen, yo amo a Cristo, pero no a la Iglesia. ¿En dónde queda el amor a Cristo? Yo amo a Cristo, pero no amo a la Virgen María. ¿Dónde queda el amor de Cristo? Yo amo a Cristo, pero no amo a mis hermanos. ¿Dónde queda el amor de Cristo? ¿Las nubes? ¿En otra galaxia? ¿En otro planeta? ¿O simplemente en la inteligencia artificial? Podrías preguntarte también, ¿participas en la vida eclesial de tu diócesis, de tu parroquia, de tu sector, de tu familia? ¿O me resbala, no me importa, no me interesa lo que se haga allí? Simplemente vengo a la misa cada 8 días, brego a confesarme y a comulgar, y que haya un sacerdote para que me despida para la eternidad cuando vaya a partir, y lo demás poco o nada me importa. Eva fue formada del costado del que dormía, y la Iglesia del costado del que padecía, nos dice San Agustín. Santa Teresita nos dice que en el corazón de la Iglesia, que es su madre, ella será el amor, y que esa es su vocación. Podrías preguntarte en esta noche, ¿tú dónde te ubicas? ¿En el Adán que sufría o en el que padecía? ¿En el corazón de Cristo o en alguno de sus miembros o en ningún lugar? ¿Dónde te ubicas o estás desubicado? No encuentras puesto ni lugar en ninguna parte. Eres como oveja sin pastor, de las que el Señor dice en el Evangelio, que hoy siente compasión por ellas y por cada uno de nosotros, que cada día son más, por tantos hijos pródigos que andan errantes por el mundo en busca de felicidad, de amor, de realización, donde no la van a encontrar. Cristiano saca de su corazón la fuerza y la alegría para sonreír siempre a su prójimo, que su vida está escondida en el corazón de Cristo. Oiga, el cristiano saca de su corazón la fuerza y la alegría para sonreír siempre a su prójimo, porque su vida está escondida en el corazón de Cristo. Esa canción que se nos va pegando, sale a la calle y regala una sonrisa, que el mundo necesita un poco más de amor. Hay mucha gente que camina sola, que camina triste, necesita un poco de ilusión, y hay mucha gente que no tiene nada, su compañía solo es el dolor. ¿Cómo estás amando?
nuestro amor, el amor de cada uno de nosotros se parece a lo que nos describió ese capítulo 13, esa primera carta a los Corintios, o está muy lejos. Que termina diciendo todo lo cree, lo espera, lo soporta, lo tolera, y podríamos decir todo lo perdona. ¿Crees que tu corazón se parece al de Jesús? Alguno, bueno, cada uno le va a poner su porcentaje. Mucho o poquito, diga un 10, un 20, un 30, un 40, un 50%. Y si alguien cree que se parece más, cada uno, póngale el porcentaje que cree más justo. ¿Crees que tu corazón se parece al de Jesús? ¿En qué proporción? ¿Cómo puedes mejorar ese amor? ¿Y qué vas a hacer para tratar de lograrlo? Aquí ante Jesús sacramentado, hablemosle de corazón a corazón y vaciemos ante Él todo lo más profundo, los sentimientos más íntimos que hay en nuestro corazón, y hablemos con Él como hablamos con un amigo de verdad. No nos dé temor. Solamente si lo dejamos que Él penetre hasta lo más íntimo de nuestro corazón, lo puede sanar, lo puede redimir, lo puede transformar. Ahora pues, mientras estoy vivo, les escribo con ansias de morir. El amor mío está crucificado y no queda ya en mí fuego que busque alimentarse de materia. Sí, en cambio, un agua viva que murmura dentro de mí y desde lo íntimo me está diciendo: ven al Padre. Esto dice San Ignacio de Antioquía, poco antes de ser triturado por los dientes de las fieras para llegar a ser pan puro para Cristo, pan puro para el reino de los cielos. También puedo decir o experimentar yo algo semejante. No me alimenta nada de lo material, no me interesa, no busco nada. En cambio, un agua viva que murmura dentro de mí, desde lo íntimo me está diciendo: ven al Padre. Cristiano del siglo XXI ha alcanzado muchas metas, pero en su corazón permanece frío como el acero, helado como el hielo. Pese al calentamiento global y a los calores que están haciendo como el que sentimos en el día de hoy, tan intenso, que en algunos lugares incluso están por encima de los 40 grados, como en la India, y han alcanzado también en nuestra patria y en algunos lugares más de 40 grados, nuestros corazones están fríos y helados, como el acero y como el hielo, porque les falta el amor, el fuego del amor, la llama del amor vivo. Y es amor de lo que carecemos, es amor puro, auténtico, verdadero y sincero, lo que más nos hace falta. Si amáramos más y mejor, nuestra vida sería distinta, nuestras familias serían diferentes, nuestras relaciones serían también más gratificantes, más enriquecedoras.
más transformantes. Nosotros necesitamos ponernos en contacto con el corazón de Jesús para recobrar sus energías y conservar su calor y su fuego extinguidor, que extinga, apague, sofoque en nosotros las llamas de nuestras pasiones, de nuestras ambiciones, de nuestras heridas, de nuestros odios, venganzas y rencores, de nuestra tibieza espiritual. Podríamos preguntarnos, ¿es Cristo el centro de tu vida? ¿Lo buscas siempre? ¿Es tu prioridad o no? Odiemos nuestro cuerpo con sus vicios y pecados, porque el diablo quiere que vivamos carnalmente para arrebatarnos el amor de nuestro Señor Jesucristo y la vida eterna, y perderse con todos en el infierno, nos dice San Francisco de Asís. Odiemos nuestro cuerpo con sus vicios y pecados, porque el diablo quiere que vivamos carnalmente para arrebatarnos el amor de nuestro Señor Jesucristo y la vida eterna, y perderse con todos en el infierno. Por nada ni por nadie vamos a renunciar ni a desplazar, ni a dejar que nadie ocupe el primer lugar en nuestro corazón y en nuestra vida. Recordemos el primer mandamiento: amar a Dios por encima de todas las cosas y por encima de todas las criaturas. Dios anda loco hasta que no logre llevar al hombre a su intimidad. El hombre está invitado a un banquete celestial, pero que comienza desde esta vida terrena. Y esta Eucaristía y esta adoración eucarística son ya un anticipo del banquete celestial. Y por eso, como Pedro, podemos decir en esta noche: Maestro, qué bueno estar aquí, quedarnos aquí. ¿Cómo está corriendo el tiempo? Ya se está pasando la hora santa. Ahora comprendemos las palabras de Jesús a Santa Margarita María Alacoque: he aquí el corazón que tanto ama a los hombres, hasta no quedarse con nada, hasta agotarse y consumirse completamente, que está ardiendo en esta noche en el altar, en la imagen del Sagrado Corazón de Jesús, en cada uno de nosotros. Experimentemos el amor de ese corazón que tanto ha amado a los hombres, hasta quedarse sin nada, hasta agotarse y consumirse completamente. ¿Cómo nos prepararemos y cómo viviremos la Eucaristía, que es la fuente y la cumbre de toda nuestra vida cristiana, nuestra vida espiritual? No hay ningún sacramento más saludable que este, pues por él se borran los pecados, se aumentan las virtudes, se nutre el alma con la abundancia de los dones espirituales, nos dice Santo Tomás de Aquino.

recordemos las intenciones para que vamos ya redondeando con acción de gracias. Mire el tiempo, se nos ha ido, no nos hemos dado cuenta. Recordamos, pedamos por el Papa, por nuestro obispo, por nuestro párroco, por el Padre Carlos Mario, por Juan José, por Mateo, que hoy ha recibido su diaconado. Señor, le bendiga y le ayude a ser fiel. Por Jerónimo, que va avanzando en su formación. Cuidamos, encomendemos a todos los enfermos, todos los campesinos, autoridades civiles, militares, de policía, todas nuestras familias, a todos los que estamos aquí, todos los que están sintonizando a través de la emisora, a nuestra patria colombiana, a nuestra comunidad parroquial. Pidamos por el buen tiempo y abundantes cosechas. Pidamos por los niños y los jóvenes. Pidamos por los esposos, por los papás, por los padres de familia. Pidamos por los papás difuntos, para que el Señor les conceda el descanso eterno. A los vivos, para que el Señor les ayude y les fortalezca en todas sus dificultades y sigan cumpliendo fielmente, a ejemplo de San José, con sus deberes, con su misión. En fin, presentémosle todas nuestras intenciones personales. Que Él las mire con ojos de clemencia, las escuche, las atienda, las despache favorablemente. Recuerde que el domingo decíamos con el sacerdote que dudaba de la Eucaristía, que el Señor se le manifestó y respondió a su inquietud cuando la hostia consagrada, elevada en el altar, vertió sangre. Pidámosle que escuche también hoy nuestra súplica, nuestro clamor y el clamor de nuestro pueblo colombiano, que se unen en el Sagrado Corazón de Jesús y nos unimos en un solo corazón, en una sola alma y en una sola plegaria. Le decimos que salve, Señor, a nuestra patria, a nuestro pueblo colombiano, que reconoce sus leyes, su señorío, su poder y su autoridad moral para regirnos a todos y cada uno de nosotros y llevarnos al puerto seguro de la justicia, de la hermandad, de la equidad y de la paz. Vamos recogiendo también en acción de gracias y digámosle al Señor que sepamos escuchar lo que Él nos ha dicho o nos está diciendo en esta noche. Digamos que nos dé. Él nos pide que le demos nuestra humanidad y que Él nos dará su divinidad. Él nos ha pedido que le demos nuestro tiempo y que Él nos dará la eternidad. Nos ha dicho que le demos nuestra debilidad y que Él nos dará su omnipotencia. Que le demos en esta noche nuestras esclavitudes y a cambio de Él recibiremos la libertad. Él nos pide que le demos la muerte, que Él nos dará la vida. En esta noche, de una manera especial a ti y a mí, nos dice que le demos nuestra nada y que Él nos dará su totalidad. Pero recordemos que somos como una gota en el inmenso mar del océano divino del corazón de Dios, pero que ese mar estaría incompleto si esa gota, que es cada uno de nosotros, no estuviera allí. Sintámonos también importantes. Somos una gota de amor en ese inmenso mar, ese inmenso océano del amor del corazón de Dios, del corazón de Jesús. Y ese corazón, ese amor de ese corazón, estaría incompleto sin mi amor.
aunque imperfecto y pobre, pero se lo obsequiamos, se lo ofrecemos. Oh Sagrado Corazón de Jesús, enséñame en el silencio de esta noche, del sagrario de mi conciencia, enséñame el silencio de tu presencia, a comprender el misterio de mi existencia y que soy para ti y lo que yo soy ante ti para ti. Demos infinitas gracias a Dios que nos escogió y nos permitió estar con Él en esta noche.

aquí, al pie de la puente de la vida, de la luz y del amor.

invisible, claro y dulce manantial de la fuente oculta a los ojos materiales, cuya profundidad es sin fondo, cuya altura es sin fin ni término, su anchura ilimitada y su pureza imperdurable. Recrea con el agua de este deseable torrente los resecos labios de los sedientos corazones, de los corazones sedientos de amor, para que con voz de regocijo y gratitud te cantemos himnos de alabanza, comprobando por la experiencia que en ti está la fuente viva y tu luz nos hace ver la luz. Vamos a hacer la oración final e incensar y ya vamos concluyendo porque el tiempo se nos ha terminado.

0: 8 de la tarde con 35 minutos.
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0: 9 de la noche con 31 minutos.
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0: 10 de la noche con 16 minutos.
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2: Once de la noche con 5 minutos.

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0: 11 de la noche con 28 minutos.
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2: Doce de la noche, con 17 minutos.

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0: 12 de la noche con 44 minutos.
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2: Una de la mañana con 31 minutos.

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0: de la mañana con 54 minutos.
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1: Dos de la mañana con 43 minutos.

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0: 3 de la mañana con 7 minutos.
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1: Tres de la mañana con 54 minutos.

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2: 4 de la mañana en punto.

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2: 4 de la mañana con 34 minutos.

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2: 5 de la mañana, con 8 minutos.

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2: 5 de la mañana con 43 minutos.

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2: 6 de la mañana con 19 minutos.

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Muy buenos días. Bienvenidos a la celebración de la Eucaristía. La ofrecemos por el eterno descanso de Julia Rosa, Solina Loaiza y Mercedes López, en la intención de Leticia Soto. En este día honramos al corazón sacratísimo de Jesús en su solemnidad. Oramos por nuestra patria, por la paz y la reconciliación en nuestro país. Y también nos unimos a la Jornada Mundial de Oración por la santificación de los sacerdotes. Por nuestra comunidad parroquial, por nuestros hermanos enfermos, nuestros campesinos, por nuestras familias y por todos los que se encomiendan a nuestras oraciones. Por la paz y la tranquilidad de nuestro pueblo. En el nombre del Padre, y del Hijo, y del Espíritu Santo. Amén. El Señor, que dirige nuestros corazones para que amemos a Dios, esté con ustedes. Hermanos, para celebrar dignamente esta Sagrada Eucaristía, abramos nuestro espíritu al arrepentimiento, reconozcamos nuestros pecados y pidamos perdón. Yo confieso ante Dios Todopoderoso y ante ustedes, hermanos, que he pecado mucho de pensamiento, palabra, obra y omisión, por mi gran culpa. Por eso ruego a Santa María, siempre Virgen, a los ángeles y a los santos, y a ustedes, hermanos, que intercedan por mí ante Dios nuestro Señor. Dios Todopoderoso tenga misericordia de nosotros, perdone nuestros pecados y nos lleve a la vida eterna.

0: Gloria a Dios en el cielo, y en la tierra paz a los hombres que ama el Señor. Por tu inmensa gloria te alabamos, te bendecimos, te glorificamos, te damos gracias, Señor Dios, Rey celestial, Dios Padre todopoderoso, Señor Hijo único Jesucristo, Señor Dios, Cordero de Dios, Hijo del Padre, Tú que quitas el pecado del mundo, ten piedad de nosotros. Tú que quitas el pecado del mundo, atiende nuestra súplica. Tú que estás sentado a la derecha del Padre, ten porque solo tú eres santo. Con el Espíritu Santo, en la gloria de Dios Padre. Amén. Oremos. Dios Todopoderoso, concede a quienes, alegrándonos en el corazón de tu Hijo amado, recordamos los inmensos beneficios de su amor hacia nosotros, merecer recibir una inagotable abundancia de gracia de aquella fuente celestial de los dones. Por nuestro Señor Jesucristo, tu Hijo, que vive y reina contigo en la unidad del Espíritu Santo y es Dios, por los siglos de los siglos. Vamos a asentar, estamos atentos a la palabra de Dios.
1: Lectura del libro del Deuteronomio. Moisés habló al pueblo diciendo: Tú eres un pueblo santo para el Señor tu Dios. El Señor tu Dios te eligió para que seas, entre todos los pueblos de la tierra, el pueblo de su propiedad. Si el Señor se enamoró de ustedes y los eligió, no fue por ser ustedes más numerosos que los demás, pues son el pueblo más pequeño, sino que por puro amor a ustedes y por mantener el juramento que había hecho a sus padres, los sacó el Señor de Egipto con mano fuerte y los rescató de la casa de la esclavitud, del poder del faraón, rey de Egipto. Reconoce pues que el Señor tu Dios es Dios. Él es el Dios fiel que mantiene su alianza y su favor con los que lo aman y observan sus preceptos por mil generaciones. Pero castiga en su propia persona a quien lo odia, acabando con él. No se hace esperar. A quien lo odia, lo castiga en su propia persona. Observa pues el precepto, los mandatos y decretos que te mando hoy, que cumplas. Palabra de Dios.
0: Te alabamos, Señor.
1: La misericordia del Señor dura por siempre para aquellos que le temen.
0: La misericordia del Señor dura por siempre para aquellos que le temen.
1: Bendice, alma mía, al Señor, y todo mi ser a su santo nombre. Bendice, alma mía, al Señor, y no olvides sus beneficios.
0: La misericordia del Señor dura por siempre para aquellos que le temen.
1: Él perdona todas tus culpas y cura todas tus enfermedades. Él rescata tu vida de la fosa y te colma de gracia y de ternura.
0: La misericordia del Señor dura por siempre para aquellos que le temen.
1: El Señor hace justicia y defiende a todos los oprimidos. Enseñó sus caminos a Moisés y sus hazañas a los hijos de Israel.
0: La misericordia del Señor dura por siempre para aquellos que le temen.
1: El Señor es compasivo y misericordioso, lento a la ira y rico en clemencia. No nos trata como merecen nuestros pecados, ni nos paga según nuestras culpas.
0: La misericordia del Señor dura por siempre para aquellos que le temen.
2: Lectura de la primera carta del apóstol San Juan. Queridos hermanos, amémonos unos a otros, ya que el amor es de Dios y todo el que ama ha nacido de Dios y conoce a Dios. Quien no ama no ha conocido a Dios, porque Dios es amor. En esto se manifestó el amor que Dios nos tiene, en que Dios envió al mundo a su unigénito para que vivamos por medio de él. En esto consiste el amor, no en que nosotros hayamos amado a Dios, sino en que Él nos amó y nos envió a su Hijo como víctima de propiciación por nuestros pecados. Queridos hermanos, si Dios nos amó de esta manera, también nosotros debemos amarnos unos a otros. A Dios nadie lo ha visto nunca. Si nos amamos unos a otros, Dios permanece en nosotros y su amor ha llegado en nosotros a su plenitud. En esto conocemos que permanecemos en Él y Él en nosotros, en que nos ha dado su Espíritu. Y nosotros hemos visto y damos testimonio de que el Padre envió a su Hijo para ser Salvador del mundo. Quien confiese que Jesús es el Hijo de Dios, Dios permanece en Él y Él en Dios. Y nosotros hemos conocido el amor que Dios nos tiene y hemos creído en Él. Dios es amor, y quien permanece en Él

El Señor esté con ustedes. Lectura del Santo Evangelio según San Mateo. En aquel tiempo tomó la palabra Jesús y dijo: Te doy gracias, Padre, Señor del cielo y de la tierra, porque has escondido estas cosas a los sabios y entendidos y se las ha revelado a los pequeños. Sí, Padre, así te ha parecido bien. Todo me ha sido entregado por mi Padre, y nadie conoce al Hijo más que el Padre, y nadie conoce al Padre sino el Hijo, y aquel a quien el Hijo se lo quiera revelar. Vengan a mí todos los que están cansados y agobiados, y yo los aliviaré. Tomen mi yugo sobre ustedes y aprendan de mí, que soy manso y humilde de corazón, y encontrarán descanso para sus almas, porque mi yugo es llevadero y mi carga ligera. Palabra del Señor. Hoy celebramos al Sagrado Corazón de Jesús, y cuando contemplamos este corazón nos damos cuenta de una realidad: que Dios, que este corazón no se cansa de amar. Y las lecturas que hemos escuchado nos muestran una verdad que refuerza esto que hemos dicho, que ese corazón que no se cansa de amar es el que nos ama.

En ese recuerdo a cada uno de nosotros, que no porque fueran el pueblo más grande, sino porque Dios los amó, es que ellos se hicieron dignos de las complacencias de Dios. También nosotros hoy, como pueblo colombiano, antioqueño y angostureño, necesitamos escuchar esta palabra. En medio de nuestras heridas, en medio de tantos años de violencia, en medio de tanta corrupción, de tanta desconfianza, de tanta división, Dios no se ha cansado de nosotros. Su amor sigue siendo más fuerte que nuestros errores y que nuestras tensiones. Y la segunda lectura de San Juan nos dice lo que ya hemos venido desarrollando. Dios es amor. No dice simplemente que Dios tiene amor, eso es otra cosa. Una cosa muy diferente es decir Dios es amor a Dios tiene amor. ¿Por qué? Porque la misma identidad de Dios es amar. Por eso cuando vemos que una madre lucha por sus hijos, cuando vemos a un campesino que sigue sembrando esperanza, cuando vemos a una comunidad que perdona después del dolor, allí se refleja algo del corazón de Jesús. Por eso cuando se dice que Colombia está consagrado al corazón de Jesús, es esto, es seguir descubriendo destellos del corazón de Jesús en cada rostro, en cada niño, en cada joven, en cada familia, en cada persona que, rodeada de tantas ocasiones para hacer el mal, opta por hacer el bien. Eso es un destello de la consagración de Colombia al corazón de Jesús. Y el Evangelio nos invita: vengan a mí los que están cansados y agobiados. ¿Quién no está cansado y agobiado en este momento en Colombia? Yo el primero. De una situación estúpida que nos tiene desbordados, de una situación que no tiene razón de ser, pero en la que tenemos que descubrir la invitación de Jesús: vengan a mí los que están cansados y agobiados, que yo los aliviaré. ¿Qué actual suena esta invitación para nosotros en Colombia? Repito, hay muchos corazones cansados. Hay familias golpeadas por la pobreza. Hay jóvenes sin oportunidades. Hay víctimas que aún esperan justicia. Hay personas que viven con miedo o incertidumbre. En medio de estas realidades de tanto cansancio, Jesús no promete una vida sin problemas, pero sí ofrece descanso para el alma, porque carga con nosotros el peso de nuestras cruces. El Sagrado Corazón de Jesús es un corazón abierto, es un corazón herido, es un corazón compasivo. El corazón de Jesús es el espejo donde tenemos que mirarnos de manera especial en el hoy de nuestra patria, para que aprendamos a no responder al odio con más odio, para que no respondamos a la violencia con venganza, sino que en medio de esta realidad que nos desafía, seamos capaces de responder con misericordia. Responder con misericordia. Y esa es la tarea que hoy nos deja celebrar la solemnidad del Sagrado Corazón de Jesús. Construir una Colombia con más corazón. Construir una Colombia con más corazón, un país donde nos reconozcamos hermanos. Se nos está olvidando que somos hermanos y nos está ganando el odio, nos está ganando la venganza, nos están ganando las palabras subidas de tono. Construyamos una patria donde el perdón sea más fuerte que el resentimiento. Construyamos una patria donde la solidaridad sea capaz de vencer la indiferencia. Que al contemplar al corazón de Jesús aprendamos a amar como Él ama. ¿Y cómo ama el corazón de Jesús? Con paciencia, con paciencia, con cercanía y con misericordia.

con paciencia, con cercanía y con misericordia. Porque convenzámonos de una vez por todas que la verdadera transformación de nuestra nación no comienza en los grandes discursos, ni tampoco con el próximo presidente, sea el que sea. La verdadera transformación de Colombia comienza en el corazón que se deja tocar por el amor de Dios, no por otra razón. La verdadera transformación de Colombia empieza en el corazón que se deja tocar por el amor de Dios, por el amor del corazón de Jesús. Amén. Hagamos profesión de nuestra fe y digamos: creo en Dios Padre Todopoderoso, Creador del cielo y de la tierra. Creo en Jesucristo, su único Hijo, nuestro Señor, que fue concebido por obra y gracia del Espíritu Santo. Nació de Santa María Virgen, padeció bajo el poder de Poncio Pilato, fue crucificado, muerto y sepultado, descendió a los infiernos, al tercer día resucitó de entre los muertos, subió a los cielos y está sentado a la derecha de Dios Padre Todopoderoso. Desde allí ha de venir a juzgar a vivos y muertos. Creo en el Espíritu Santo, la Santa Iglesia Católica, el perdón de los pecados, la resurrección de la carne y la vida eterna. Amén. En un momentico de silencio, cada uno deje en el corazón de Jesús su intención, su oración y de manera especial nuestra consagración de Colombia al corazón de Jesús.

Oren, hermanos, para que esta Eucaristía que celebramos en honor del corazón de Jesús sea agradable a Dios Padre Todopoderoso. Mira, Señor, el inefable amor del corazón de tu Hijo predilecto, para que los dones que te presentamos sean ofrenda aceptable a ti y expiación de nuestras culpas. Por Jesucristo nuestro Señor. El Señor esté con ustedes. Levantemos el corazón. Demos gracias al Señor nuestro Dios. En verdad es justo y necesario, es nuestro deber y salvación, darte gracias siempre y en todo lugar, Señor Padre Santo, Dios Todopoderoso y Eterno, por Cristo Señor nuestro, el cual con amor admirable se entregó por nosotros y elevado sobre la cruz hizo que de la herida de su costado brotaran con el agua y la sangre los sacramentos de la Iglesia, para que así, acercándose al corazón abierto del Salvador, todos puedan beber siempre con gozo de las fuentes de la salvación. Por eso, con los santos y con todos los ángeles, te glorificamos cantando sin cesar.

Bendito es el que viene. Vivamos con muchísima fe el momento de la consagración. Padre Santo, bendito sea Jesús tu enviado. Él vino para enseñarnos cómo debemos amarte a ti y amarnos los unos a los otros. Él vino para arrancar de nuestros corazones el mal que nos impide ser amigos y el odio que no nos deja ser felices. Él ha prometido que su Espíritu Santo estará siempre con nosotros para que vivamos como verdaderos hijos tuyos. A ti, Dios y Padre nuestro, te pedimos que nos envíes tu Espíritu para que este pan y este vino se conviertan para nosotros en el cuerpo y la sangre de Jesús nuestro Señor. El mismo Jesús, poco antes de morir, nos dio la prueba de tu amor. Cuando estaba sentado a la mesa con sus discípulos, tomó el pan, dijo una oración para bendecirte y darte gracias, lo partió y lo dio a sus discípulos diciendo: tomen y coman todos de él, porque esto es mi cuerpo, que será entregado por ustedes.

Después tomó el cáliz lleno de vino y dándote gracias de nuevo lo pasó a sus discípulos diciendo: tomen y beban todos de él, porque este es el cáliz de mi sangre, sangre de la alianza nueva y eterna, que será derramada por ustedes y por muchos para el perdón de los pecados. Y les dijo también: hagan esto en conmemoración mía.

Este es el sacramento de nuestra fe. Por eso, Padre bueno, recordamos en esta mañana la muerte y resurrección de Jesús, el único Salvador del mundo. Él se ha puesto en nuestras manos para que te lo ofrezcamos como sacrificio nuestro y junto con Él nos ofrezcamos a ti. Escúchanos, Señor Dios nuestro. Danos tu espíritu de amor a los que participamos en esta Eucaristía, para que vivamos cada día más unidos en la Iglesia con el Santo Padre, el Papa León, con nuestro Obispo Alveiro y todos los que trabajan por tu pueblo. Acuérdate también de los que ya murieron, Julia Rosa, Solina Loaiza y Mercedes López, y recíbelos con amor en tu casa. Y un día reúnenos cerca de ti

María la Virgen, Madre de Dios y Madre nuestra, con San José su esposo, los apóstoles y los mártires, el Padre Marianito y todos los santos, para celebrar en tu reino la gran fiesta del cielo. Entonces todos los amigos de Jesús nuestro Señor podremos cantarte sin fin. Por Cristo, con Él y en Él, a ti Dios Padre omnipotente, en la unidad del Espíritu Santo, todo honor y toda gloria por los siglos de los siglos. Llenos de alegría porque somos hijos de Dios, digamos confiadamente la oración que Cristo nos enseñó. Padre nuestro que estás en el cielo, santificado sea tu nombre. Venga a nosotros tu reino. Hágase tu voluntad en la tierra como en el cielo. Danos hoy nuestro pan de cada día. Perdona nuestras ofensas, como también nosotros perdonamos a los que nos ofenden. No nos dejes caer en tentación y líbranos del mal. Líbranos de todos los males, Padre bueno. Concédenos la paz en nuestros días, para que, ayudados por tu misericordia, vivamos siempre libres de pecado y protegidos de toda perturbación, mientras esperamos la gloriosa venida de nuestro Salvador Jesucristo. Señor Jesucristo, que dijiste a tus apóstoles: la paz les dejo, mi paz les doy, no tengas en cuenta nuestros pecados, sino la fe de tu Iglesia, y conforme a tu palabra, concédele la paz y la unidad, tú que vives y reinas por los siglos de los siglos. La paz del Señor esté siempre con ustedes. Como hermanos, dense un saludo de paz. Oh Cordero de Dios, que te inmolaste por nuestros pecados,

Hermanos, este es Jesucristo, el Cordero de Dios que quita el pecado del mundo y hace posible la paz. Dichosos los invitados a la cena del Señor. No soy digno de que entres en mi casa, pero una palabra tuya bastará para sanar.

Oremos. Señor, que el sacramento de la caridad encienda en nosotros el fuego del amor santo, por el que cautivado siempre por tu Hijo, aprendamos a reconocerlo en los hermanos. Él que vive y reina por los siglos de los siglos. Pedimos la intercesión del Padre Marianito. Oramos por nuestros hermanos enfermos, por la paz, la tranquilidad de nuestro pueblo. Señor Jesucristo, te damos gracias porque otorgaste a tu siervo Mariano de Jesús el don del sacerdocio ministerial e hiciste de él un pastor según tu corazón. Adornándolo de preclaras virtudes, lo constituiste en modelo para tu pueblo y un ejemplo para los pastores de almas. Concédenos por su intercesión la gracia de saber imitarle en el cumplimiento fiel del deber y de trabajar con gozo por tu gloria y por el bien de los hermanos. Por tu misericordia, otórganos la gracia de la conversión y la paz en la concordia. Y por los méritos y la mediación del Beato Mariano, concédenos la gracia que ahora te pedimos. Amén.

Corazón de Jesús, salva a Colombia, pues las muchas aguas de la tribulación la han inundado, y un torrente impetuoso de impiedad y calamidades amenazan precipitarla en el abismo. Por tu agonía de muerte, por el beso traidor, por la bofetada que recibiste en la casa de Anás, por aquella noche de oprobios, por los crueles azotes que desgarraron tu cuerpo adorable, por la corona de espinas que bañó en sangre tu divino rostro, por tu sentencia de muerte, por los dolores de tu madre purísima, por la lanzada que abrió tu costado, por el nombre mil veces bendito de María tu madre. Amantísimo Jesús, salva a Colombia y haz que de tal manera se extienda en ella el reinado de tu amor, que tanto en la tribulación como en la prosperidad aclamemos en todas partes a tu sacratísimo corazón. Amén.

Señor Jesús, nuestro Redentor y Salvador, venimos ante ti en este día. Tuyos somos y tuyos queremos ser. Para manifestar públicamente nuestra fidelidad, queremos en este día renovar como colombianos nuestra consagración a ti, esa consagración que hicimos el día de nuestro bautismo. Mira, Señor, con amor a nuestra amada patria Colombia. Tú sabes que la han invadido muchas semillas de maldad, de odio, de violencia. Tú conoces que la idolatría de la riqueza y la corrupción han ahogado la verdad y la justicia. Concede a esta tierra colombiana por fin la tan anhelada paz que solo tú puedes traernos. Y a nosotros, tus hijos, ayúdanos a ser auténticos testigos de tu reino. Te consagramos, Señor, nuestras familias, fundamento de la sociedad y de la Iglesia. Con el don de tu Espíritu fortalece y reanima nuestros hogares para que cada uno sea de veras pequeña y primera comunidad cristiana por la fe, la oración y el testimonio. Jesús, dulce Maestro, que llegue a nosotros tu reino, el reino de la verdad y de la vida, el reino de la justicia, del amor y de la paz. Amén. Sagrado Corazón de Jesús, Sagrado Corazón de Jesús, Sagrado Corazón de Jesús, Jesús manso y humilde de corazón. El Señor esté con ustedes. La bendición de Dios Todopoderoso, Padre, Hijo y Espíritu Santo descienda sobre ustedes y sus familias y permanezca para siempre. En el nombre del Señor pueden ir en paz. Buen día, buena jornada para todos.

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1: 7 de la mañana con 18 minutos.

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1: Hola, ¿qué tal? Buenos días, ¿qué más? ¿Cómo amanecen? Es una hermosa mañana de viernes, viernes 12 de junio. ¿Qué más, mis queridos oyentes? Los saludo amablemente. Yo soy Natalie Arango, locutora y programadora de Angostura Estéreo. Los voy a estar acompañando en esta hermosa mañana matutina con buena música. Iniciamos con el programa Con las Guascas. Es un programa de solo popular. Así es, empiecen a subirle el volumen a sus radios, a sus equipos de sonido, porque en estos momentos vamos a escuchar buena música, buena programación. Buenos días, ¿qué más? Es 12 de junio, 7 de la mañana con 23 minutos. 7 de la mañana con 23 minutos, sean todos ustedes bienvenidos. Quiero extender ese caluroso saludo a todas las personitas que me escuchan aquí en la zona urbana, las diferentes veredas del bello municipio de Angostura y por supuesto los municipios cercanos que siempre están ahí conectados con la radioestación, todos los de Campamento, los de Anorí, los de Guadalupe, los de Carolina, los que me escuchan también en Yarumal, el saludo bien especial para todos ustedes. 724, buenos días, vamos a darle gracias a Dios por esta maravillosa oportunidad de vida que Él nos regala. Vamos a decirle, Padre Celestial, gracias, gracias por el regalo de la vida, por las bendiciones que siempre tú me brindas. Señor, cada oportunidad de despertar y contemplar un radiante amanecer, para mí ya es un regalo muy grande. Dame la capacidad de comprender tus propósitos. A veces nos desesperamos porque las cosas no salen como queremos y está bien, hay que comprender, hay que aceptar y hay que caminar, no nos quedemos estancados, sino que hay que seguir luchando. Gracias Dios por este viernes. Va terminando ya esta semana. Hay que darte gracias a Dios. No se sintió tan pesadita, pues porque tuvimos un festivo, así que no se sintió tan cargada esta semana. Gracias por la salud, por mi familia, por cada oportunidad y por supuesto nuevamente, Señor, por comenzar de nuevo. Hay personas que hoy no tuvieron la oportunidad de despertar con vida. Hoy quizás personas despertaron con alguna tristeza, con alguna desesperación. Así que vamos a pedirte, Señor, que ilumine nuestro camino con esa sabiduría, que tú llenes nuestro corazón de paz, que nos ayudes a enfrentar cada desafío con mucha fe, con mucha esperanza y con mucho amor, de que vamos a tener la confianza de que todo va a estar bien, que a pesar de las dificultades, a pesar de los desprecios, a pesar de las tristezas, todo va a salir bien. Bendice, Señor, por las personitas que hoy están pasando momentos difíciles, a los enfermos, a los que están privados de la libertad, a los que hoy se sienten muy solitos y a los que hoy necesitan una palabra de aliento. Señor, entra en cada corazón para que no abunde el odio, no abunde la traición, para que no abunde el resentimiento. Hoy es la oportunidad de comenzar de nuevo. No permitas, querido oyente, que tu corazón se inunde de maldad, porque después te deleitarás en ella. Entiende eso. Hay personas que se deleitan haciendo el mal, envidiando al otro, dividiendo a una familia. Hay personas que son felices asesinando, quitándole las oportunidades a otras. Hay personas que son felices haciendo corrupción. Hay personas que son felices haciendo lo que no se debe. Y eso ya es un corazón lleno de maldad. Y lo peor es que se sienten felices. Por eso y siempre hay que pedirle a Dios que inunde nuestro corazón de amor, para que Él sea el que nos ayude a hacer las cosas bien. Si es por nuestras propias fuerzas, no somos capaces. Todo eso te lo pedimos en el nombre del Padre, del Hijo y por la unción del Espíritu Santo. Todos vamos a decir amén.
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1: 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Lastimosamente no voy a poder complacer hoy. Tengo unas actividades pendientes. Bueno, aún así yo voy a estar acompañando por aquí la mañana, pero no complaciendo. Listo. No puedo complacer, mis amores, porque en estos momentos me tengo que dedicar a hacer unas actividades que tengo pendientes. Tengo una información muy importante para todos ustedes, mis amores. El día de ayer se notificó que la oficina de Cusalud no iba a trabajar sino hasta las 9 de la mañana porque tenían una reunión. Información. La reunión quedó aplazada por tal motivo. La oficina de Cusalud hoy trabaja con normalidad. Listo, vayan, avisen a su compañera, su amiga, su vecina que tenía un trámite pendiente que lo había postergado porque el día de ayer se notificó que tenían una reunión. Hoy quedó aplazada. Así que la oficina, nuevamente reitero, la oficina de Cusalud hoy trabaja con normalidad, ya que la reunión fue aplazada para el próximo viernes 19. Y ese día sí se trabajará solo de 7 a 9 de la mañana. Listo, para que ustedes vayan y compartan la información. Vamos a escuchar por aquí esta buena canción. Buena música, buena programación de esas canciones que llegan al alma. Así que vayan subiéndole el volumen al radio. En compañía del Andariego con su canción, con la misma moneda, 729.

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1: Musiquita agropecuaria, hermosa mañana de viernes 12 de junio. 7:41 de esta hermosa mañana. 7:41 y estamos disfrutando con las guascas. No estoy complaciendo llamaditas ni mensajes de texto porque tengo que hacer unas actividades por aquí, pero voy a estar acompañando la programación. Listo. Voy a presentarles por aquí los resultados de las loterías jugadas previamente la noche anterior. El número ganador por la lotería de Bogotá fue el 1577, 1577, número ganador de la lotería de Bogotá. Algunos sorteos, Paisita 1, 7252, Paisita 2, 5866, el Paisita 1, 7252 y el Paisita 2, 5866. Dorado Mañana, 56.90. El Pijao de Oro, 27.59. El Dorado Tarde, 63.88. Por aquí, el Superastro. El Astro Sol, 48.10. Y el Astro Luna, 22.05. Astro Sol, 48.10 por el signo Géminis. Y el Astro Luna, 22.05 por el signo Virgo. Ahora vamos a brindar la información por aquí de otro sorteo, el Cafetero Tarde, el 1347, 1347. Muchas felicitaciones a todos nuestros ganadores. ¡Oye! Nuevamente voy a continuar con una información muy importante. El día de ayer se estuvo notificando que solo se iba a prestar servicio a la oficina de Ecosalud el día de hoy de 7 de la mañana a 9. Resulta que esa reunión fue aplazada para el próximo viernes 19. Por tal motivo, la oficina de Ecosalud hoy tiene su horario con normalidad. Y ya el próximo viernes 19 sí se prestará el servicio solamente de 7 a 9 de la mañana. ¡Listo! Para las personitas que se están preguntando si hay programa con el alcalde, no, mis amores, no hay programita con el alcalde. Y bueno, iba a complacer, pero tengo unas actividades por aquí que tengo que realizar el día de hoy, por lo cual entonces voy a estar acompañando con música. Yo me voy a encargar de programarles sus canciones, mis canciones, las canciones para que ustedes escuchen, pero no complaciendo. Listo, no me alcanza el tiempo para complacer. Vamos a escuchar por aquí a Cari León con la canción Si Una Vez. Súbale el volumen a las guascas de la mañana.

Mañana es solo Huasca, 7:52 de esta bonita y radiante mañana, mañana preciosa. Hoy sí que va a ser solicito porque según el pronóstico nos dice que tendremos un día muy despejado, no habrán lluvias. Estamos a 21 grados, aunque una sensación de 26, o sea que está haciendo calorcito. Y vea que estamos muy temprano, apenas son las 7 de la mañana y está haciendo solicito. Tendremos una temperatura de 26 grados centígrados, o sea que va a ser solicito, va a ser calor, así que prepárese. Si usted va a ir a trabajar, llévese muy buena hidratación y prepárese porque hoy será un día muy soleado. Nuevamente informo a las personitas que hoy se habían limitado para hacer sus trámites en la oficina de Cosalud. Recuerden que el servicio se prestará hoy con total normalidad, ya que la reunión fue aplazada para el próximo viernes 19. Ese día sí se prestará el servicio solamente de 7 de la mañana a 9. Hoy la oficina trabajará de manera normal. Bueno, vamos a brindarles por aquí una pequeña reflexión para todos los oyentes. Esa reflexión quiero compartirlas con todos ustedes y espero que saquen sus propias conclusiones y me digan, Nati, vea, yo opino esto, pues de enviármelo al WhatsApp compartiendo lo que opinas de la reflexión. Y era de un pajarito que no podía volar. Imagínense ustedes ser un pajarito en un mundo donde todos de su especie vuelan. Entonces, había un pajarito que veía a los demás surcar el cielo con mucha libertad. Él intentaba volar una y otra vez, pero sus alitas no eran lo suficientemente fuertes. ¿Sabe qué pasaba cuando él intentaba volar? Caía, se lastimaba. Y en cada caída lo llenaba de mucha tristeza y pensaba que jamás podría alcanzar las nubes como lo hacían otros. Él no comprendía por qué algunos que tampoco podían volar subían por otras aves. Habían otras aves más grandes que ayudaban a estas avecitas a subir. Y él decía, pero ¿por qué para uno sí y para mí no? ¿Por qué no me ayudan a mí también? Pero mientras los otros pajaritos volaban lejos, a uno les ayudaban, les hacía la vida más fácil. Él aprendió a observar el mundo con más atención. Él conoció las flores, escuchó el canto del río, descubrió rincones maravillosos que los demás no habían visto. Y día tras día siguió esforzándose, fortaleciendo sus alitas con mucha paciencia y con mucha constancia, dejando atrás la tristeza y el desánimo de saber que la vida no era equitativa para todos. Unos tenían más privilegios que otros. Entonces, un amanecer, sin darse cuenta, él dijo, voy a abrir mis alas, y logró elevarse. Entonces comprendió que no había fracasado, simplemente estaba preparándose para su momento. ¿Cuál es la moraleja para esta mañana? No todos estamos avanzando a nuestro propio ritmo. No nos fijemos en las otras aves. A veces sentimos que otros llegan más lejos o más rápido, pero es que cada persona tiene su propio ritmo, su propio tiempo. Y lo más importante es que tú te estás haciendo valiente. Tú estás adquiriendo conocimientos. Lo importante es no rendirse, es seguir intentándolo y confiar en que cuando llegue el momento adecuado también podremos alcanzar nuestros sueños. Porque imagínese usted qué pasaría con ese pajarito que llegó allá a las nubes por otro individuo que lo ayudó a subir allá. Pues imagínese que él no sabía volar. También se va a aterrizar. También tarde que temprano le llega la aterrizada. En cambio tú, que si te estás esforzando de la manera correcta, es lo más importante, tener la conciencia limpia. Viene por acá Uriel Henao con su canción Los hombres no deben llorar.

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1: Que suene el mariachis hasta que salga el sol. Va, así que está saliendo en estos momentos. Es viernes 12 de junio y es un radiante amanecer. Quiero saludar a todas las personitas que desde muy temprano están con 89.2. Es de tipo 4 de la mañana, 5 de la mañana, están reportando sintonía. Saludo para todos ustedes, para el sector ganadero. Muchos, pero muchos saluditos para ustedes. Realmente a veces no los saludo, pero los tengo muy presentes. Todos los de la vereda Santa Rita, saludo especial. También quiero saludar a todo el sector caficultor. Yo creo que ese sector está un poquito preocupado por el hecho de que se avecina un verano muy fuerte. Tienen que estar muy, pero muy preparados realmente. No se pueden descuidar.

0: vamos a escuchar. Ah, por aquí tenía un saludito. Sí, sí, sí, tengo un saludito de cumpleaños. Antes de que se me pase por aquí, un saludito de cumpleaños. Quiero saludar por aquí a Lorena Osorio. Lorena, feliz cumpleaños. Que se bendiga, que la pase súper bien en este día tan especial. Feliz cumpleaños, Lorena. Es un saludito que le hace llegar toda su familia, en especial su mamá, que la quiere muchísimo. Dios te bendiga, Lorena, que la pase súper bien, que te consientan mucho, de mucho, te llenen de picos y muchos abrazos. Feliz cumpleaños para Lorena Osorio, que el día de hoy está de cumpleaños. Quieren decir que ella es la razón de su ser, que nunca cambie su linda forma de ser y que es una excelente hija. Felicitaciones, Lorena. Dios te bendiga. La pase súper bien. Que tenga mucha prosperidad, mucha salud, mucha vida. Salud especial para ella. ¡Feliz cumpleaños! Bueno, y para Lorena y para todos los cumpleañeros, para todos los que nacieron un 12 de junio, feliz cumpleaños.
1: Bendición de mamá. Bendición de papá.
0: Felicitaciones, Lorena. Viene por acá entonces Luis Alfonso con la canción Gomela y Montañero. Escuchando con las guascas. Montañero.

0: Bebiendo y recordando, 8:27 de esta hermosa mañana de viernes, información importante. Recuerden, la oficina de Ecosalud hoy va a trabajar con total normalidad, ya que la reunión fue aplazada para el próximo viernes 19. Ese día sí se prestará el servicio solamente de 7 de la mañana a 9. Por aquí tengo información.
1: Sirva trago, señor cantinero, que solo quiero beber.
0: Y... Recuerden el bazar en la sede comunitaria. Se va a realizar el día de mañana sábado. A partir de las 10 de la mañana. Tengo también un saludito de cumpleaños. Quiero saludar por aquí a Jairo Giraldo en la Cruz, que está de cumpleaños. ¡Saludito! ¡Feliz cumpleaños, Jairo! Dios te bendiga, que pase súper bien. Es un saludito que te envía tu mamá, toda tu familia que te quiere mucho. Jairo Giraldo en Guadalupe, allá en la vereda La Cruz. Que Dios lo bendiga, la pase súper bien. En compañía de toda su familia. También, un saludito para... Lorena que también está de cumpleaños. Lorena Osorio, feliz cumpleaños.
2: Todos celebrando.
0: Feliz cumpleaños entonces para Jairo Giraldo y para Lore. Que Dios los bendiga, que pasen súper bien. Me pregunta Nati, ¿cuándo es el Día del Padre? Recuerden, mis amores, que por motivo de la segunda vuelta presidencial, el Día del Padre fue adelantado. Se va a realizar este domingo 14 de junio. Así que vayan preparando sus detallitos también. Bueno, y para estos cumpleañeros, esta canción que tenemos.

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Buenos días, amados oyentes de su programa parroquial Palabras de Vida. Saludamos también a Natalie muy cordialmente, ya que ella siempre nos acoge aquí. Y Edison con mucha alegría, con mucho cariño. A todos y cada uno de ustedes que siempre están en nuestra sintonía, un saludo muy especial. Hoy es día del Sagrado Corazón de Jesús. Regularmente hablamos del PIP, proceso evangelizado de nuestra iglesia particular, pero vamos a hacer una pausa porque vamos a tener dos temas fundamentales: la historia de la devoción al Sagrado Corazón de Jesús, y vamos a hacer un poco de referencia también a esta jornada mundial de oración por los sacerdotes en el marco de esta celebración. Entonces, vamos a disponernos a participar de la mejor manera posible. Saludo a los enfermos, a todos los campesinos, autoridades civiles, militares, de policía, a nuestro párroco, padre Jorge Ernesto, al padre Carlos Mario, a todos y cada uno de los integrantes de los grupos apostólicos, instituciones, grupos organizados, fuerzas vivas de la comunidad. A todos y cada uno de ustedes que siempre están en nuestra sintonía, sean todos bienvenidos. Vamos a iniciar con una consagración que hizo Santa Margarita María Alacoque, la primera consagración que ella hizo al Sagrado Corazón de Jesús, y que es modelo de muchas otras consagraciones que se han hecho después. Todo tiene siempre un punto de partida, pero siempre hay algo que es más original, que es lo primero, como decimos nosotros, lo auténtico, de donde parte después muchas otras cosas. Esta fue la primera consagración que ella hizo. ¿Cómo me he consagrado al Sagrado Corazón de Jesús? Santa Margarita María Alacoque nos entregó este acto de consagración al Sagrado Corazón de Jesús. Oh Sagrado Corazón de Jesús, a ti consagro y ofrezco mi persona y mi vida, mis acciones, pruebas y sufrimientos, para que de ahora en adelante todo mi ser solo se emplee en amarte, honrarte y glorificarte. Esta es mi voluntad irrevocable, pertenecer enteramente a ti y hacer todo por tu amor, renunciando de todo corazón a todo lo que pueda desagradarte. Te tomo, oh Sagrado Corazón, como único objeto de mi amor, la protección de mi vida, la prenda de mi salvación, el remedio de mi fragilidad e inconstancia, la reparación de todos los defectos de mi vida y mi refugio seguro. En la hora de mi muerte, sé tu corazón misericordioso mi justificación ante Dios tu Padre, y escóndeme de su ira que tan justamente me he merecido. Todo lo temo por mi propia debilidad y malicia, pero poniendo

poniendo todo en mi, toda mi confianza en ti, oh corazón de amor. Espero todo de tu infinita bondad. Aniquila en mí todo lo que pueda desagradarte o resistirte. Imprime tu amor puro tan profundamente en mi corazón que nunca te olvide ni me separe de ti. Te suplico por tu bondad infinita, concede que mi nombre sea grabado en tu corazón, porque en este pongo toda mi felicidad y toda mi gloria para vivir y morir como uno de tus siervos devotos. Amén. Vamos a escuchar seguidamente el pasaje del Santo Evangelio, no, de la segunda lectura del día de hoy. No vamos a hacer mucho énfasis en él, porque ya hemos tenido la celebración desde el día de ayer en la tarde con primeras vísperas. Entonces, amados hermanos, no nos vamos a detener mucho, simplemente para que tengamos, porque es palabras de vida y obviamente pues la palabra de Dios es el centro, pero vamos a detenernos luego un poco a la devoción al Sagrado Corazón de Jesús y a dar un mensaje sobre esta jornada mundial de oración por los sacerdotes, una reflexioncita especial. Lectura de la primera carta del apóstol San Juan. Queridos hermanos, amémonos unos a otros, ya que el amor es de Dios, y todo el que ama ha nacido de Dios y conoce a Dios. Quien no ama no ha conocido a Dios, porque Dios es amor. En esto se manifestó el amor que Dios nos tiene, en que Dios mandó al mundo a su Hijo único, para que vivamos por medio de Él. En esto consiste el amor, no en que nosotros hayamos amado a Dios, sino en que Él nos amó y nos envió a su Hijo como propiciación por nuestros pecados. Queridos hermanos, si Dios nos amó de esta manera, también nosotros debemos amarnos unos a otros. A Dios nadie lo ha visto, nunca. Si nos amamos unos a otros, Dios permanece en nosotros y su amor ha llegado en nosotros a su plenitud. En esto conocemos que permanecemos en Él y Él en nosotros, en que nos ha dado de su Espíritu. Y nosotros hemos visto y damos testimonio de que el Padre envió a su Hijo para ser Salvador del mundo. Quien confiese que Jesús es el Hijo de Dios, Dios permanece en Él y Él en Dios. Y nosotros hemos conocido el amor que Dios nos tiene y hemos creído en Él. Dios es amor, y quien permanece en el amor permanece en Dios y Dios en Él. Palabra del Señor, gloria a ti, Señor Jesús. Vamos entonces a mirar un poco la historia del culto, del amor, de la devoción al Sagrado Corazón de Jesús. ¿De dónde salió pues esto? Que las cosas no son de la noche a la mañana. No, todo tiene siempre una secuencia, un proceso, un origen, una trayectoria. La solemnidad del Sagrado Corazón de Jesús se celebra el viernes siguiente a la solemnidad del Corpus Christi, casi como para sugerirnos que la Eucaristía no es otra cosa que el corazón mismo de Jesús, de aquel que de corazón cuida de nosotros. En esta misma fecha, la Iglesia celebra la Jornada Mundial de Oración por la Santificación de los Sacerdotes. Precisamente fue un sacerdote, San Juan Eudes, quien celebró esta fiesta por primera vez el 20 de octubre del año 1672. Pero ya algunas místicas alemanas de la Edad Media, Matilde de Magdeburgo, que nació en el 1212 y murió en el 1283, otra Matilde de Hackeborg, 1241 nació y murió en el 1298, y la que conocemos, Santa Gertrudis de Kelta, nació en el 1256 y murió en el 1302, así como el dominico Beato Enrique Suso,
nació en 1295, murió en 1466, habían cultivado la devoción al Sagrado Corazón de Jesús. Como decimos a veces con el Evangelio, la cosa comenzó en Galilea. Aquí la cuestión comenzó por allá hacia el año 1200 y punto entonces, con estas místicas alemanas, las dos Matildes y Santa Gertrudis, ahora pues todas santas, y con este padre dominico Beato Enrique Suso, también de por allá 1295 a 1366. Allí entonces tuvo su origen, pero también contribuyeron a propagar esta devoción San Francisco de Sales, Santa Ángela de Polingo, el padre Mateo Cranley en el siglo XX, que promovió la entronización y la consagración de todo hogar o familia católica al Sagrado Corazón de Jesús. También recomendó y promovió la hora santa el jueves antes del primer viernes de cada mes. Los padres jesuitas se han dedicado por varios siglos a propagar por todo el mundo esta devoción al Sagrado Corazón de Jesús. Fue el padre Claudio de la Colombier el primer sacerdote jesuita que se dedicó a propagar la devoción al Sagrado Corazón de Jesús. Los fundadores y fundadoras de varias comunidades religiosas, así como numerosísimos párrocos, han también impundido por todo el mundo esta devoción al Sagrado Corazón de Jesús. Más recientemente, a la difusión del culto contribuyeron las revelaciones privadas recibidas por la religiosa Santa Margarita María Lacoque. Año 1647 a 1690. Margarita Lacoque vivía en el convento de Paray-le-Monial, Francia, desde 1671. Tenía ya fama de gran mística cuando el 27 de diciembre de 1673 recibió la primera visita de Jesús, que quiso compartir con ella los sufrimientos de su corazón rebosante de amor por el Padre y por toda la humanidad, del mismo modo que los compartió con el discípulo Juan durante la última cena. Mi divino corazón está tan apasionado de amor por la humanidad que incapaz de contener en sí mismo las llamas de su ardiente caridad, debe difundirlas. Te he elegido para este gran proyecto, le dice. Al año siguiente, Margarita tuvo otras dos visiones. En la primera apareció el corazón de Jesús en un trono de llamas, más brillantes que el sol y más transparente que el cristal, rodeado de una corona de espinas. En la segunda, Margarita contempló a Cristo resplandeciente de gloria, con rayos de luz que salían de su pecho, que conocemos como la Divina Misericordia, y se expandían por todos lados. Jesús le habló de nuevo y le pidió que comulgara cada primer viernes del mes durante 9 meses consecutivos, y que se postrase en tierra en oración durante una hora en la noche antes, entre los jueves y los viernes. Inicialmente fue se ha tenido como la hora pues santa especial los jueves antes del primer viernes de mes, pero según esto le dice que todos los jueves antes de los viernes sería entonces semanalmente, sería todas las semanas. Nacieron así las devociones de los 9 viernes y la hora santa de adoración. En una cuarta visión, Cristo le pidió que se instituyera una fiesta para honrar su corazón y reparar, mediante la oración, las ofensas que recibe. De parte de Jesús, Margarita también recibió una gran promesa de perdón. Quien se acerque dignamente a la Eucaristía y comulgue durante 9 meses consecutivos el primer viernes del mes, con espíritu de expiación por las ofensas cometidas contra el Santísimo Sacramento, amando, honrando y consolando el corazón de Jesús, recibirá el don de la perseverancia final, es decir, terminará su

vida con la gracia de los sacramentos y de la redención de sus ofensas a Dios y al prójimo. Jesús dijo a Santa Margarita: de hoy en adelante no te llamaré

En 1856 el Papa Pío IX ordenó que la fiesta del Sagrado Corazón fuera extendida universalmente por toda la Iglesia. En el 1995 San Juan Pablo II instituyó en este mismo día la Jornada Mundial de Oración por la Santificación de los Sacerdotes, del Clero, para que Dios custodie el sacerdocio en su corazón. Si no puedo ver el brillo de tu rostro o escuchar tu dulce voz, oh Dios mío, puedo vivir de tu gracia, puedo descansar en tu sagrado corazón, exclamaba Santa Teresita de Lisieux, o sea, la misionera, la otra Santa Teresita, Santa Teresa de Ávila, la mística. En el Sagrado Corazón se esconde todo tesoro de sabiduría y conocimiento. En ese corazón divino late el amor infinito de Dios por todos, por cada uno de nosotros individualmente, dice San Juan Pablo II. Y nunca debemos desanimarnos ni dejarnos llevar por la ansiedad, sino recurrir siempre al adorable corazón de Jesús, nos dice Santa Margarita María Alacoque. Bueno, pero ¿qué es lo que pide? Ya vimos la consagración de Santa Margarita María, la primera que hizo, pero ¿qué es lo que nos pide la devoción al Sagrado Corazón de Jesús en resumidas cuentas? Las promesas, pues las conocemos mucho, pero ¿qué es lo que pide esta devoción del Sagrado Corazón de Jesús? Según las revelaciones hechas a su sierva Santa Margarita María Alacoque, él pide a sus devotos 7 demostraciones de afecto y devoción. Celebrar su fiesta, primera. Segunda, tener y honrar su imagen en todos los hogares. Tercera, ofrecerle la comunión de los primeros viernes. Cuarta, imitarlo en sus virtudes. Quinta, honrarlo en la Sagrada Eucaristía. Sexta, propagar su devoción. Y séptima, que cada persona y cada familia se consagre a él. Esto es lo que básicamente nos pide la devoción al Sagrado Corazón de Jesús, porque las promesas, vamos a recordarlas también. ¿Cuáles son las promesas? Son 12. Lo que pide son 7 cosas. Las promesas son 12. Bendeciré tus opciones de vida, la primera promesa. La segunda, daré paz a las familias. Tercera, los consolaré en los momentos difíciles. Cuarta, seré tu refugio. Quinta, bendeciré tus tareas y tus trabajos. Sexta, los pecadores encontrarán misericordia. Séptima, los tibios se harán más fervorosos. Octava, los fervorosos llegarán rápidamente a gran perfección. Novena, bendeciré los lugares en que la imagen del Sagrado Corazón sea expuesta y venerada. Décima, daré a los sacerdotes la gracia de mover los corazones más empedernidos. Décima primera, los nombres que propaguen esta devoción están escritos en mi corazón. Y décima segunda, no perecerán eternamente los que comulguen los 9 primeros viernes del mes. Pero ya nos dijo, pues la comunión bien hecha, ¿no es cierto?, con todas las debidas disposiciones. Entonces son las promesas, y es lo que pide entonces la devoción al Sagrado Corazón de Jesús. Ya entonces muchos países, muchas diócesis, parroquias, instituciones se han consagrado al Divino Corazón de Jesús. La consagración oficial de Colombia al Sagrado Corazón de Jesús se realizó el 22 de junio del año 2009. Recordamos entonces que este acto histórico fue liderado por el entonces arzobispo de Bogotá, Monseñor Bernardo Herrera Restrepo, como súplica para lograr la paz durante la Guerra de los Mil Días, una guerra que parecía no tener fin. Y allí también con el presidente, los ministros y las autoridades más representativas de las fuerzas militares, de la policía, es decir, allí, amados hermanos, se hizo frente a la imagen

imagen del Sagrado Corazón de Jesús y esta consagración de la República de Colombia Sagrado Corazón, y se logró poner fin a una guerra que parecía interminable, que se ha llamado la Guerra de los Mil Días. Vamos entonces a recordar esa renovación y hacerla con mucha fe, amor y devoción. Señor Jesús, nuestro Redentor y Salvador, venimos ante ti en este día de acción de gracias. Tuyos somos y tuyos queremos ser, y para manifestar públicamente nuestra fidelidad queremos en este día renovar como colombianos nuestra consagración a ti. Esa consagración que hicimos el día de nuestro bautismo. Señor, necesitamos que renueves en nuestra patria la fuerza de la fe. Sabemos que muchos aún no te han conocido. Otros han rechazado tu evangelio y otros han renegado de ti. Te pedimos que con la fuerza de tu Espíritu los atraigas todos al amor del Padre manifestado en tu divino corazón. Señor, ejerce tu reinado de amor no solo sobre aquellos que nunca se han alejado de ti, sino también sobre aquellos que te han abandonado o viven una fe sin sentido. Haz que todos vuelvan como el hijo pródigo a la casa paterna. Mira, Señor, con amor nuestra amada patria colombiana, que consagramos orgullosamente una vez más a tu patrocinio, desde el Océano Atlántico hasta el Océano Pacífico, desde la Guajira hasta el Amazonas, desde Nariño hasta Arauca, desde San Andrés y Providencia hasta el Baupés. Todo nuestro territorio queda marcado por la insigne imagen de tu corazón. Tú sabes que la han invadido muchas semillas de maldad, de odio, de violencia. Tú conoces que la idolatría de la riqueza y la corrupción han ahogado la verdad y la justicia. Concede a esta tu tierra colombiana por fin la tan anhelada paz que solo tú puedes traernos, y a nosotros tus hijos ayúdanos a ser auténticos testigos de tu reino. Concédenos igualmente, Señor Jesús, la gracia de que en Colombia se mantenga siempre viva la fe en ti y en tu iglesia. Finalmente te consagramos, Señor, nuestras familias, fundamento de la sociedad y de la iglesia. Con el don de tu Espíritu fortalece y reanima nuestros hogares, para que cada uno sea de veras pequeña y primera comunidad cristiana, por la fe, la oración y el testimonio, y que de ella salgan legiones de hombres y mujeres que, queriendo llevar una vida consagrada a tu servicio, puedan saciar la inmensa sed de amor de tu adorable corazón. Que la bandera tricolor baile gloriosa con el viento en este día de júbilo para todo nuestro pueblo, que pues sabemos que el Rey Señor ha estado grande con nosotros y sus proezas se conocen de extremo a extremo del mundo. Su corazón santísimo ha sido fuente inagotable de amor y bendición para nuestra tierra, y lo seguirá siendo mientras levantemos con fe y humildad nuestros corazones al cielo. Que en el mundo reine para siempre tu adorable corazón, que es su dulce maestro. Que llegue a nosotros tu reino, el reino de la verdad y de la vida, el reino de la justicia, del amor y de la paz. Amén.

Bueno, vamos a dar un mensajito sobre, a compartir algo sobre la jornada mundial de también de oración por los sacerdotes. Aclaremos de una vez que ha habido alguna confusión. El Día del Padre coincidió con las elecciones, es el tercer domingo. Coincide con elecciones, papás, el 21, Día del Padre. Entonces, en ese orden de ideas, la Eucaristía en el cementerio no es este sábado, sino el sábado siguiente, Dios mediante, por los papás difuntos. Hemos estado pues orando y pidiendo todo este mes también, del corazón de Dios por ustedes, los papás, los difuntos, para que el Señor les conceda descanso eterno, los vivos, para que el Señor les ayude a seguir cumpliendo fielmente su misión, su tarea y su papel, queridos y amados papás, padres de familia, esposos. Pero el día propiamente del Padre coincide con la segunda vuelta de las elecciones, el 21 de junio, Dios mediante. Entonces los encomendamos y siempre estamos pidiendo por ustedes, para que Dios los bendiga. Y ese día también, pues en la liturgia, obviamente, tendremos una mención especial, pero la Eucaristía es de este jueves en 8, Dios mediante. En el mensaje del Papa León XIV para esta jornada de oración por la santificación de los sacerdotes del año anterior, dijo: en un mundo marcado de tensiones crecientes incluso dentro de las familias y de las comunidades eclesiales, el sacerdote está llamado a promover la reconciliación y a generar comunión. Ser constructores de unidad y de paz significa ser pastores capaces de discernimiento, hábiles en el arte de recomponer los fragmentos de la vida que se nos confían, para ayudar a las personas a encontrar la luz del Evangelio dentro de las tribulaciones de la existencia. Significa ser sabios lectores de la realidad, yendo más allá de las emociones del momento, de los miedos y de las modas. Significa ofrecer propuestas pastorales que generen y regeneren la fe, construyendo relaciones buenas, vínculos solidarios, comunidades donde brille el estilo de la fraternidad. Ser constructores de unidad y de paz no significa imponerse, sino servir, a ejemplo de Jesús. En particular, la fraternidad sacerdotal se convierte en signo creíble de la presencia del resucitado entre nosotros, cuando caracteriza el camino común de nuestros presbíteros. Los invito entonces a renovar hoy, ante el corazón de Cristo, su sí a Dios y a su pueblo santo. Déjense moldear por la gracia, custodiar el fuego del Espíritu recibido en la ordenación que, unidos a Él, pueden ser sacramento de amor de Jesús en el mundo. No le teman a su fragilidad. El Señor no busca sacerdotes perfectos, sino corazones humildes, disponibles a la conversión y dispuestos a amar como Él mismo nos ha amado. Y termino diciendo, no lo olviden, un sacerdote santo hace florecer la santidad a su alrededor. Entonces, tenemos en cuenta esta jornada, por eso vamos a terminar con esta, que con estas, o más bien, esta prece las hemos hecho siempre, pero con esta intención de orar siempre por los sacerdotes. Dice a nuestro Papa León XIV: dale, Señor, tu corazón de buen pastor a los sucesores de los apóstoles, dale, Señor, solicitud paternal por sus sacerdotes, a los obispos puestos por el Espíritu Santo, compromételos con sus ovejas, Señor, a los párrocos, enséñales a servir y no a desear ser servido, Señor, a los confesores y directores espirituales, a los, Señor, instrumentos dóciles de tu Espíritu, a los que anuncian tu palabra, que comuniquen Espíritu y vida, Señor, a los asistentes del apostolado seglar, que lo impulsen con su testimonio, a los que trabajan con la juventud, que la comprometan contigo, a los que trabajan entre los pobres, haz que te vean y te sirvan en ellos, a los que atienden a los enfermos, que les enseñen el valor del sufrimiento, a los sacerdotes pobres, socórrelos, a los sacerdotes enfermos, sánalos, a los sacerdotes ancianos, dales alegre esperanza, a los tristes y afligidos, consuélalos,
a los sacerdotes preocupados, dales tu paz. A los que están en crisis, muéstrales tu camino. A los calumniados y perseguidos, defiéndelos, Señor. A los sacerdotes tibios, inflámalos en tu amor. A los desalentados, reanímalos. A los que aspiran al sacerdocio, dales perseverancia. A todos los sacerdotes, dale fidelidad. A ti y a tu iglesia, a la comunidad, a sus hermanos. Y a todos los sacerdotes, danos la obediencia del amor a nuestra vocación, a nuestro ministerio y a nuestra iglesia. Amén. Así sea.

0: Bueno, agradeciendo a la avisoste parroquiales, agradeciendo a todos y cada uno de ustedes que como peregrinos o feligreses fieles de esta comunidad parroquial ayudan a la buena marcha de la parroquia con sus ofrendas, con su diezmo, depositando también sus ofrendas en las alcancías. A todos Dios les ha de pagar. Estamos recordando entonces hoy viernes, Solemnidad del Sagrado Corazón de Jesús, tendremos la Eucaristía a las 10 de la mañana en el templo y Eucaristía en Pácora, en casa de Silvia Calle, a las 12 del mediodía. También entonces hay una peregrinación, viene de una parroquia cerca de Caucasia que se llama Guarumo. El padre Aníbal Cardona viene entonces con un grupo de feligreses de su comunidad parroquial. Y Dios mediante a las 11 de la mañana también habrá celebración de la Eucaristía con los peregrinos, por si alguno, también los que quieran, puedan acompañarnos. Muy bueno que haya también presencia de la comunidad. Entonces a las 10 la Eucaristía habitual, a las 11 la misa de los peregrinos. Padre Aníbal Cardona viene de la parroquia de Guarumo, ahí cerquita, llegando ya a Caucasia, y nos acompaña en el día de hoy. Eucaristía mañana 13 de junio, Pajarito Abajo, en casa de Olga Gladys Ayala, a las 3 de la tarde. Eucaristía en el Custodio mañana 13, recuerden, todos los 13 son de Marianito también. Y entonces la Eucaristía en el Custodio a las 4 de la tarde. Nos alegramos porque en el día de ayer Mateo Palacio, joven que estuvo también aquí en experiencia, recibió el diaconado. Nos alegramos entonces con él, con su familia, con su comunidad de Santa Rosa, pertenece a la Basílica de Santa Rosa. Y también seguimos orando por Juan José, que el 4 de agosto, Dios mediante, recibe el ministerio, y al 6, si no estoy mal, jueves siguiente, a las 10:30 de la mañana, primera Eucaristía solemne. Amados hermanos, tiempo se nos ha terminado, espero que el programa haya sido de su completo agrado. Que el Beato Padre Maranito interceda por nosotros, que el Sagrado Corazón de Jesús albergue a cada uno de nosotros, a nuestra comunidad y a nuestra patria colombiana en su divino corazón, hoy que renovamos su consagración, y que la Santísima Trinidad, Dios Padre, Hijo y Espíritu Santo, los guarde, los acompañe y los proteja siempre. Tengan todos un feliz día.
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1: 9 de la mañana, con 6 minutos.

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1: 9 de la mañana con 54 minutos.

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1: Mucha atención, queridos oyentes, vamos a dar inicio a los servicios sociales. Se informa a toda la comunidad de Pajarito Arriba y La Culebra, usuarios del acueducto, que el día 14 de junio tienen una importante reunión de asamblea extraordinaria. Importante reunión de asamblea extraordinaria a las 10 de la mañana. Es muy importante su presencia para definir asuntos urgentes, informa la junta directiva. Recuerden que hay inscripciones abiertas con el Tecnológico de Antioquia para ser profesional en Derecho, realizar una tecnología en ciberseguridad. Hay plazo hasta el 16 de junio para la inscripción. La Alcaldía Municipal los invita a una jornada de belleza con la Academia Adiela, Academia de Belleza Adiela, el 17 de junio. De 9 de la mañana a 3:30 en Centro Día, con los siguientes servicios: barbería, corte para damas, corte para niños, corte para niñas, peinado para damas y niñas. Totalmente gratis. Comunicado importante. 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

0: 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Beca Jóvenes Palante Antioquia, aquí en Angostura, para realizar una técnica laboral en agricultor de cultivos de subsistencia. ¿Qué van a aprender? Técnicas para sembrar alimentos para ti y tu familia. Agricultura 4.0 familiar sostenible con enfoque ambiental. 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Principios de emprendimiento rural para generar ingresos. 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Clases de música para niños, jóvenes y adultos, canto, piano, instrumentos de cuerda, instrumentos de viento, instrumentos de percusión. Inscripciones abiertas para el segundo semestre de 2026. Al siguiente número de WhatsApp pueden hacer la inscripción al 321-790-4571. 321-790-4571. Informa la Alcaldía de Angostura y EMA. Una Santa Misa el día de mañana, sábado 13 de junio, en casa de Bernardo Soto. Bernardo Soto, en la vereda de la montaña. Será un momento de fe, unión y bendición. Por su asistencia, un Dios les pague. Atención, comunidad de la Milagrosa y veredas aledañas, gran celebración del Día del Padre el domingo 14 de junio, con cabalgata a las 3 de la tarde. La salida será desde el puente. Premio para el ganador, un apero. Habrá emocionantes carreras de caballos, rifas de ponchos para los papás asistentes, hora loca, muchas sorpresas para toda la familia. Además estará DJ Santi con sus mezclas y toda la energía para una tarde llena de alegría y diversión. Recuerden, no se lo pueden perder el domingo 14 de junio. Los esperan. Se extravió billetera color negro en el trayecto de la vereda Pajarito Abajo hasta la zona urbana con documentos personales de Julian Rodrigo Arango Gómez. Incluye su cédula, su carnet de la empresa, los documentos de su moto y más. Por favor, la persona que se haya encontrado esta billetera se puede comunicar a los siguientes números de teléfono: el 323-594-6619 o al 314-872-1695. Hay gratificación, por favor devolverla, ya que el propietario se encuentra muy perjudicado. Se informa que el 27 del mes de junio se realizará una brigada de optometría totalmente gratis. Inscripciones en la oficina de Ecosalud del municipio de Angostura, o también se pueden comunicar al siguiente número de teléfono, el 316-227-6584, solo en horas de la tarde. La Dirección Local de Deportes de la vereda San Alejandro, para contribuir al desarrollo deportivo, invita a toda la población en general a participar de un gran festival bailable este próximo domingo 14 de junio. Se ejecutarán las siguientes actividades: a las 6 de la tarde, partidos de microfútbol, veredas cercanas con equipos mixtos; a las 6:30, inicio de rumba disco mix con luces incluidas, venta de fritos, venta de licores y mecatos, premio pareja de baile; a las 9:30, cono premio del merengue; a las 10:30, cono premio de tropical; a las 11 de la noche, cono premio de la bachata; a las 11:30, cono premio de la champeta; y a las 11:50, cono premio de la salsa. No te lo puedes perder. Se invita a todas las veredas aledañas del municipio de Angostura a un sensacional festival bailable en la discoteca Fonda El Ventanal, donde tendrán rifas, anchetas, venta de licores y comestibles, con el fin de dar celebración al Día del Padre y de las Mamacitas. Tendrán brindis para todos, sancochada y chicharronada. Invita a Mariluz Ayala y Jindy Paola Osorio. No te lo pierdas, los esperan a todos en la vereda Palmas. Gran Bazar, en la sede comunitaria, estarán ofreciendo prendas muy económicas a un precio increíble. Este próximo sábado, o sea, el día de mañana, a partir de las 10. Así que no te pierdas esta oportunidad en pro de Asojuntas Angostura, tu apoyo hacia la diferencia. Gran jornada de salud Angostura. Amigo oyente, ¿sientes calambres, hormigueos, se te entumen las manos o los pies, se te salen morados, tienen venas, varices, arañitas o sufre de úlceras varicosas? ¿Sientes que tu ritmo cardíaco se acelera, se te hinchan los pies o los tobillos o te salen grietas en los talones? 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Queridos oyentes, estos fueron todos los servicios sociales. Espero que alguno de ellos haya sido de su valioso interés. Vamos a dar paso al programa institucional de la cooperativa Riachón.
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1: Muy buenos días para todos, sean bienvenidos a este programa institucional de la Cooperativa Riachón. Es un espacio que se emite todos los viernes a partir de las 10 de la mañana después de los servicios sociales. Así que los invito a que todos ustedes estén muy atentos a la información que les van a suministrar. Es una información muy asertiva de todas las campañas, educación financiera y demás campañas que tienen para todos ustedes. Así que los invito para que se queden muy atentos escuchando este programa de la Cooperativa Riachón, Mundo Cooperativo. En esta ocasión tengo la grata compañía de Estefa. Estefa, muy buenos días, ¿cómo estás? Bienvenida.
2: Muy buenos días, Nati. Muchas gracias por el recibimiento diario todos los viernes en este espacio. Siendo las 10:10 de la mañana, un cordial saludo para todos nuestros oyentes. Recuerden pues que mi nombre es Estefanía Teortúa, auxiliar del CAD de la oficina de Angostura, y pues apoyo en todas estas actividades de promoción social de la Cooperativa Riachón. Es un placer para mí siempre acompañarlos en esa nueva misión de programa Mundo Cooperativo. Nuestro programa institucional, enviamos un caluroso saludo, un caluroso abrazo para todos nuestros asociados de la cooperativa y un saludo muy especial a todas esas personas que nos escuchan en las diferentes veredas y en los diferentes municipios aledaños que nos escuchan, ¿cierto? Quienes cada 8 días están pendientes de toda la información, de los programas, los planes, las campañas, los proyectos y las actividades que realizamos desde la Cooperativa Riachón y que son pues transmitidos por este espacio. El día de hoy vamos a hablar sobre el cooperativismo y el medio ambiente, ¿cierto? Para empezar, como siempre, traemos una pequeña reflexión para que estemos atentos y empecemos. Hoy queremos invitar a todos nuestros oyentes a hacer una pausa y mirar a nuestro alrededor. El medio ambiente no es solo el lugar donde vivimos, es el hogar que compartimos y del cual depende nuestro bienestar y el de las futuras generaciones. Desde nuestra cooperativa entendemos que cuidar la naturaleza no es una opción, sino una responsabilidad. Por eso venimos implementando estrategias que buscan reducir nuestro impacto ambiental, promoviendo el reciclaje, el uso responsable de los recursos, la educación ambiental y el compromiso de cada uno de nuestros asociados. Pequeñas acciones como ahorrar agua, reducir el uso del plástico o sembrar un árbol pueden marcar una gran diferencia cuando se hace de manera colectiva. Recordemos que proteger el medio ambiente no es tarea de unos pocos, es un compromiso de todos, porque cuidar la tierra en esencia es cuidar la vida. Bueno, con esta pequeña reflexión empezamos y vamos a hablar hoy entonces de un tema que nos atañe a todos, ¿cierto? Nos incumbe a todos, que es el medio ambiente. El siguiente texto que les voy a leer a continuación es de la autoría de Adalberto Oñate Castro, el presidente del Consejo de Administración de la Asociación Colombiana de Cooperativas, ¿cierto? Entonces nos hacemos esta pregunta: ¿quién construye realmente comunidades sostenibles? En Colombia la sostenibilidad se ha convertido en una palabra recurrente. Está en los discursos empresariales, en las agendas públicas y en las conversaciones globales. Sin embargo, en medio de su creciente uso, vale la pena hacerse una pregunta incómoda, pero necesaria. ¿Quién está realmente construyendo comunidades sostenibles en el país? Porque no toda sostenibilidad es igual, no toda transforma y sobre todo no todas ponen en el centro a las personas. Durante años, el concepto de sostenibilidad ha estado ligado a indicadores, certificaciones y compromisos que, si bien son importantes, no siempre logran incidir de manera profunda en las realidades de nuestros territorios. En un país marcado por desigualdades, brechas sociales y desafíos estructurales, la sostenibilidad no puede limitarse a un discurso aspiracional. Debe traducirse en acciones concretas que fortalezcan comunidades, generen bienestar colectivo y perduren en el tiempo. Es ahí donde emerge una diferencia fundamental. Mientras algunos modelos abordan la sostenibilidad desde la lógica del cumplimiento o la reputación, otros la construyen desde la base social, desde la organización colectiva y desde una visión de largo plazo. En Colombia, múltiples experiencias lo demuestran. Comunidades rurales que se asocian para proteger sus recursos naturales, iniciativas locales que generan ingresos sin sacrificar su entorno, organizaciones que priorizan el bienestar común por encima del beneficio individual. En este contexto, el modelo cooperativo ha jugado y sigue jugando un papel determinante, aunque no siempre suficientemente visibilizado. Las cooperativas nacen precisamente de la necesidad de resolver problemas comunes a través de la colaboración. No son ajenas al territorio ni a sus desafíos. Por el contrario, están profundamente arraigadas en ellos. Su aporte a la sostenibilidad no es accesorio, es estructural. Promueven inclusión económica, fortalecen el tejido social y fomentan una relación responsable con el entorno. Lo hacen además desde una lógica que prioriza a las personas, la equidad y la participación democrática. Esto no significa desconocer los avances de los otros sectores, ni negar la importancia de las alianzas, pero sí aplica reconocer que la constitución de comunidades sostenibles requiere algo más que buenas intenciones o compromisos formales, requiere coherencia entre lo que dice y lo que se hace, y sobre todo una apuesta genuina por el bienestar colectivo. Hoy, cuando el país busca caminos hacia un desarrollo más equilibrado e incluyente, resulta fundamental poner el valor cooperativo demostrando estos resultados. El cooperativismo es uno de ellos, no como una alternativa marginal, sino como un acto clave de la construcción de futuro. Tal vez la pregunta inicial no tenga una única respuesta, pero sí deja una certeza. Las comunidades sostenibles no se construyen desde la distancia, se construyen desde el territorio, desde la confianza y desde la acción colectiva. Y en ese camino, el cooperativismo tiene mucho que aportar, ¿cierto? Miren que es un texto demasiado bonito que nos hace reflexionar y pues, no sé, ponernos a pensar sobre la realidad de nuestro territorio, ¿cierto? Hablemos enfocados en Angostura, ¿cierto? La sostenibilidad de Angostura se puede resumir, digámoslo de alguna manera, en que tiene sus fortalezas, pero también tiene sus debilidades y sus retos, ¿cierto? Angostura es un pueblo que tiene una muy buena base natural, como sus bosques, agua, biodiversidad, tiene una baja industrialización, también tenemos iniciativas comunitarias y pues ese apoyo institucional en las veredas, en las personas que manejan este tema agrícola, que tienen sus cerdos, que tienen sus vaquitas, que tienen sus cultivos, sus huertas. Y como debilidades o retos, yo puedo evidenciar personalmente que tenemos como esa presión en la agricultura y la ganadería, ¿cierto? Esa fragmentación en los ecosistemas, porque muchas veces no cuidamos el suelo o hacemos la tala de árboles, ¿cierto? Principalmente uno de los mayores, no sé, retos que tenemos y debilidades en cuanto a la sostenibilidad, me parece que es el manejo incompleto de los residuos, ¿cierto? Muchas veces, y la mayoría también de las personas hoy en día son muy conscientes, pero todavía faltan muchos que todavía no hacen ese manejo consciente de esos residuos, ¿cierto? Y eso es un riesgo de contaminación y pues también aplica para la deforestación, ¿cierto? La clave pues es que en Angostura no está pues como en una crisis ambiental grave, ¿cierto? Eso es una ventaja, pero sí es como esa fase de transición, ¿cierto? Donde el reto es equilibrar el desarrollo rural con la conservación ambiental, ¿cierto? Y eso es trabajo de todos. Las comunidades de aquí de Angostura viven de la tierra, eso es muy importante, y dependen de sus recursos naturales, pero también enfrentan retos como el uso intensivo del suelo, la contaminación y la pérdida de ecosistemas, ¿cierto? Lo que ya les hablaba. en medio de esta realidad, el papel de las cooperativas es fundamental, por decirlo de alguna manera, ¿cierto? La cooperativa no es solo apoyo, no es solo un apoyo económico de las familias, sino que también puede convertirse en ese puente entre el cuidado del medio ambiente y del bienestar de la comunidad, ¿cierto? ¿Cuándo? Cuando promueve prácticas responsables, el reciclaje, el uso adecuado del suelo, esos proyectos sostenibles, ¿cierto? En estos actos estamos ayudando a que el desarrollo no destruya lo que nos da vida, ¿cierto? En Angostura, ser sostenibles no es una opción, es una necesidad. Por eso, cada acción de la cooperativa que fortalezca la conciencia ambiental y el trabajo comunitario en las comunidades y en los asociados es un gran aporte para asegurar un futuro más saludable, equilibrado y justo para todos, ¿cierto? Para continuar con este tema tan importante, ¿cierto? Tenemos un mensaje informativo de nuestra presidenta del Comité de Educación ampliando información sobre este compromiso de la cooperativa con el medio ambiente. Entonces, Nati, me va a hacer el favor de reproducir.
3: Hola a todos, cordial saludo. Les habla Maribel Gutiérrez y Fuentes, actual consejera principal del Consejo de Administración de Cooperativa Riachón. Queremos compartir con ustedes un avance importante en el tema estratégico de sostenibilidad ambiental, y es que desde hace aproximadamente un año presenté al Consejo de Administración la propuesta de que la cooperativa Riachón se certifique en carbono neutralidad por parte del Icontec. Esta propuesta fue aprobada por unanimidad por todos los integrantes del Consejo de Administración e implicó el apuntarle a esta estrategia, contratar una empresa especializada en ingeniería ambiental para comenzar con las revisiones, análisis y diagnósticos de la huella de carbono y la huella hídrica que emite la cooperativa Riachón actualmente con cada una de sus 8 sedes en funcionamiento, que son Amalfi, Anorí, Medellín, Guadalupe, Angostura.

0: Campamento, Begachi y Niquía, que abrimos recientemente en octubre del año pasado. Es importante mencionar que esta empresa recientemente nos entregó el informe con el cálculo de gases de efecto invernadero, que era el primer paso pues para apuntarle a la certificación de carbono neutralidad. Ustedes se preguntarán entonces, ¿qué es esa certificación de carbono neutralidad? Carbono neutralidad quiere decir que todos los gases de efecto invernadero que emita en ese momento la cooperativa al ambiente deben llevarse a cero, ¿sí? Es decir, si en el informe diagnóstico nos dio un total de 6 toneladas de gases de efecto invernadero que emitimos al ambiente, a través de algunas estrategias como compra de bonos de carbono, que es un aporte económico que en este caso haría la cooperativa para apoyar el fortalecimiento, el cuidado y la conservación de algunas reservas forestales debidamente certificadas, le apuntaría a llevar esa certificación de carbono neutralidad a cero en primera instancia, ¿cierto? Como segunda instancia, posterior al diagnóstico de cuántos gases de efecto invernadero emitimos como cooperativa al ambiente, debemos hacer un plan de acción que contribuya a la disminución de esos gases de efecto invernadero en el tiempo. Para eso hay diversas estrategias en las cuales la cooperativa debe ir apuntándole al tema de energía eléctrica sostenible a través de la instalación de paneles solares, una política de cero papel que permita que cada vez usemos menos papel en los procesos de la cooperativa y cada vez usemos más procesos digitales, una política de movilidad más sostenible donde no usemos vehículos diésel y entre otras indicaciones que podemos tener para disminuir esta huella de carbono al ambiente. Entonces queremos compartirles este gran avance. Ya tenemos el diagnóstico. Estamos próximos también a unirnos al ICONTEC o afiliarnos a ICONTEC como ese Instituto de Normas Técnicas Colombianas para que nos siga asesorando en este proceso y poder darle cumplimiento a esos planes de acción para lograr que la cooperativa, dentro de sus principios de solidaridad cooperativa, pues también sea responsable sosteniblemente con las generaciones futuras y que todos los procesos que estamos desarrollando como cooperativa de ahorro y crédito también piensen en el cuidado del medio ambiente y en dejarle un mejor ecosistema y un mejor entorno a todas nuestras generaciones venideras. Entonces es un placer compartirles estos avances en materia de sostenibilidad ambiental y muy pronto estaremos compartiendo con toda la comunidad a través de los canales oficiales de comunicación de la cooperativa pues todos estos avances. Un abrazo para todos.
1: Unas muy bonitas palabras, a mí me enorgullece mucho y me alegra mucho que estos incentivos de sostenibilidad, ¿cierto?, formen parte y sean pues por estos, el medio de estos proyectos industriales pues que hace parte de la cooperativa para seguir creciendo, ¿cierto?, para seguir avanzando y de la mano poder seguir cuidando nuestro ambiente y pues nuestro planeta y como le dice nuestra presidenta del Comité de Educación, poder dejarle a las futuras generaciones un futuro más sostenible y más amigable con el medio ambiente, ¿cierto? Para finalizar con este tema, les quiero dejar unas preguntitas para que cada uno se responda, ya sea pues como modo de reflexión, cada uno desde su casa o desde donde me esté escuchando, que responda como modo de reflexión exactamente. Me pregunto, preguntarse uno mismo qué acciones cotidianas realiza que impactan positivamente o negativamente al ambiente, ¿cierto? Si somos conscientes de la cantidad de residuos que producimos a diario, ¿qué tan dispuestos estamos a cambiar nuestros hábitos por el cuidado del planeta? ¿Y de qué manera podemos reducir esa huella ambiental desde casa, ¿cierto? Entonces, yo, Estefanía, veo pues que esas acciones cotidianas a diario, no sé, si me comí el paquetico o si me regalaron el confitico, no tirarlo a la basura. Si no encuentro un basurero, me lo meto al bolsillo, lo guardo hasta que llegue a la casa o en el bolso, y en la casa lo deposito. También desde mi hogar, tener separados los residuos, los no reciclables, los orgánicos, en fin, ¿cierto? Ponernos a conciencia, ¿cierto? De la cantidad de residuos que produce una sola persona diariamente. Y si eso lo multiplicamos por la comunidad, a nivel departamental, a nivel nacional y a nivel de todo un país y del mundo, cada persona impacta muchísimo con un solo acto de reducción ambiental. Puede cambiar, como decimos, este cuidado del planeta, ¿cierto? Entonces ahí les dejo las preguntitas para que reflexionen desde su casa y se unan a esta iniciativa de cuidar el medio ambiente, ¿cierto? Porque el cambio empieza desde uno mismo y con una pequeña acción, pues, se llega a muy lejos. Para ir terminando con el programa, les quiero contar... saben pues que estamos en medio de varias campañas y en la campaña de Vive la Pasión Mundialista con COP Riachón, el primer sorteo, que fue la camiseta oficial autografiada por nuestro jugador Daniel Muñoz de la selección, y el balón también oficial de Adidas más los souvenirs corporativos se rifaron el día de ayer, ¿cierto? En presencia de nuestra delegada María Sofía Sánchez, nuestra directora comercial y pues los trabajadores de la oficina. Los felices ganadores de estos dos premios fueron Leonardo Torres Arango, que fue el ganador de la camiseta, y el señor Omar Osorio Rojas, que fue el feliz ganador del balón. Entonces estas dos personas, para que cuando puedan se acerquen a la oficina y pues reclamen sus respectivos premios. Muchas felicidades, gracias por participar y por estar pues siempre activos con estas campañas. Otro datico es que el auxilio de educación superior ya se consignó en las respectivas cuentas pues de las personas que salieron pues como con este subsidio, ¿cierto? Esas personas fueron las que aplicaron con absolutamente al 100% con todos los requisitos requeridos en esta campaña, ¿cierto? No, fueron como 35, y de esos 35, solo cuatro personas no cumplieron con estos requisitos, ¿cierto? Entonces la invitación es que para las próximas ocasiones estén bien pendientes de lo que necesitan para que se puedan poner pues como las pilas ahí y poder apuntarle a estos auxilios, ¿cierto? Entonces, con el tema de la campaña del Mundial, recordemos que estos no eran los únicos sorteos, ¿cierto? La campaña no ha finalizado, finaliza el 18 de julio, ¿cierto? Entonces, de aquí al 18 de julio todavía tienen la oportunidad de participar, ya sea haciendo desembolsos de créditos iguales o superiores a 1.000.000 de pesos, o ahorrando en su ahorrito contractual, en los productos contractuales que tenemos, ya sea CDAT, Navideño, Destilibre o el ahorro estudiantil, por un valor igual o superior a 500.000, ¿cierto? Estas personas van a participar por el sorteo de un televisor entre 50 y 55 pulgadas y una lavadora de 19 kilogramos marca Samsung, ¿cierto? Las personas que ya están allá en el buzoncito, esas personas siguen participando por estos otros dos premios que se van a estar sorteando el 18 de julio. Entonces, si usted quiere participar de una, sino que se acerque a la oficina, hacemos el ahorrito, hacemos el desembolso del crédito y tenemos la posibilidad de ganarnos este televisor o esta lavadora, ¿cierto? Recordatorio también, otra vez, nuevamente reitero entonces la campaña del ahorro familiar, Sembrando Futuro, ¿cierto? una campaña pues que quiere fomentar la cultura del ahorro y el cooperativismo en nuestros menores de 14 años, ¿cierto? Entonces, para participar de esta campaña, por cada depósito de 30,000 pesos, el asociado recibirá un cuponcito que debe diligenciar con los datos del asociado y del menor beneficiario de la cuenta, ¿cierto? Va a participar en el sorteo de 10 bonos adicionales para el premio mayor, aquellas personas que al cierre del mes de octubre acumulen un mínimo de 210 mil en depósitos realizados desde el inicio de la campaña hasta la fecha, ¿cierto? La fecha límite para ingresar a esta campaña entonces sería el 31 de octubre y durante la vigencia de esta campaña no se podría realizar ningún retiro de la cuenta vinculada, ¿cierto? Al mes de enero del 2027, si la cuenta tiene como mínimo 300 mil pesos realizados pues dentro de la vigencia de la campaña, ese sería pues como el valor que debería tener al mes de enero, 300 mil pesos. Y obligaciones pues del asociado serían estar al día en todas sus obligaciones financieras para ser pues considerados en estos sorteos. Recordemos que entonces el inicio de esta campaña fue el 15 de abril, finaliza el 8 de enero del 2027, la fecha límite para el ingreso al sorteo es el 31 de octubre, entonces hay personas que me preguntan, ah, yo todavía puedo ir a participar de la campaña de ahorro familiar, yo sí, claro que sí, hasta el 31 de octubre puedes ir a depositar tus 30 mil pesitos y recibir tu cuponcito para que participe, ¿cierto? La fecha del sorteo del premio sería entonces el 12 de enero del 2027. ¿Cuál es el premio? Para la agencia de Angostura, el premio es de un portátil, ¿cierto? Un computador portátil, porque vemos pues la manera de ayudar y de contribuir al crecimiento de todos nuestros menores, ya sea para estudiar, si en el futuro va a trabajar, y pues porque nos parece que es una herramienta que hoy en día nos facilita pues el aprendizaje y pues muchas cosas en general. Y por último, entonces recordarles nuestra campaña de capitalización de aportes, porque muy importante, el 19 de junio, o sea, el viernes de la próxima semana, juega por la Lotería de Medellín el primer sorteo de esta campaña, que serían los 5 millones en efectivo, ¿cierto? Si usted todavía no tiene su bono, todavía está a tiempo de ir a la oficina, incrementar sus aportes y participar por este primer premio. De igual manera, están invitados todos los que no lo han hecho, porque recuerden que en octubre va a haber otro sorteo de 10 millones en efectivo, y para finalizar en diciembre, el 18 de diciembre se va a sortear un carro 0 kilómetros modelo 2026 Kia Sonet. Listo, entonces les dejo la invitación para que se pongan al día, para que participen y pues sean beneficiarios de todas estas campañas que la cooperativa ofrece para el bienestar y pues para el disfrute de todos ustedes. Entonces, no siendo más, le agradezco mucho a todos nuestros oyentes por la permanencia en este programa radial Mundo Cooperativo, a Nati por el espacio en Angostura Estéreo 89.2, a todos los que nos escuchan, y pues los invitamos para que nos sigan en nuestras redes sociales, Facebook e Instagram, nos visiten en nuestra página web www.copriachon.com o amplíen pues más información a través de nuestra nueva línea, que es 311-771-2432, 311-771-2432, esa es nuestra única línea de WhatsApp. Si requieren pues alguna información o algún tipo de asesoría, se pueden comunicar ahí o ir directamente a la oficina, que con mucho gusto allá les vamos a colaborar. Entonces, no siendo más, me despido. Les recuerdo pues que les estuvo hablando Estefanía Ateortúa. Y nada, tengan todos un muy feliz resto de viernes, fin de semana, festivo, pasen bien rico, compartan con la familia, a todos los papás un feliz día, y nada, Nati, mi Dios te pague por el espacio.

0: Dominicana con 59 minutos.
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0: 11 de la mañana con 4 minutos.
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0: 12 del mediodía con 21 minutos.
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2: Una de la tarde con 8 minutos.

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0: las canciones en esta tarde, que suena bastante bien, con el DJ Maloco que llega a programarles a todos ustedes en este modo, el modo que más nos gusta a todos nosotros, el modo fin de semana.
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0: Sí, señores, fin de semana con buena música para todos ustedes, presentando y mezclando el DJ, el Maloco, el que le lleva a todos ustedes la buena música, la buena programación. Bienvenidos, pues, déjense contagiar en las tardes, tardeando con los 892. Y las canciones que tenemos para todos ustedes en esta segunda hora de programación, que vamos hasta las 2 de la tarde con lo mejor de la variedad de explosiva. 2 de la tarde nos encontramos con los Guascallenatos para que se programe con nosotros.

ahí vamos con las canciones en esta tarde de buena programación. Y nos vamos fin de semana. Y a todos los oyentes que están con nosotros, gracias porque almuerzan, porque todo el día están acompañados de la mejor radioestación. Gracias por elegirnos, gracias por preferirnos. ¡Ay, María! Angostura se torna con un climita de esos cálidos, de esos sabrosos, de esos buenos. Porque ni mucho sol ni nada de agua, así que como que ahí más o menos llevadero. La temperatura más o menos altica porque se dice que la sensación térmica que te contamos en ese momento son 32 grados centígrados y que la temperatura real es de 27 grados. 1:38 en esa tarde. Se dice que hoy va a ser solecito todo el día.

Día. Así se tiene pronosticado para hoy. Mientras que mañana sí se dice que no, que por la tardecita noche vuelve a haber agüita mañana sábado. Y que lo mismo va a pasar el domingo. Y que así sucesivamente lunes también agüita, más por la mañana también. Ya lo que es martes, miércoles, vuelve a haber agüita pero más solecito. Y así se va yendo la semana con la ayuda de Dios, hombre. Ahí nos vamos yendo, mis muchachos. Ya en esta tarde nos restan 40 minutos, 20 minutos nos restan para llegar a la programación de la música, donde tendremos lo mejor de la música vallenata y popular. ¡Guas callenatos! Tardeando con los 892, qué rico, qué fascinante es llevarle a todos ustedes esta buena programación. Los éxitos que no paran de sonar a través de la radio. ¡Súbele pues!

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0: Una de la tarde con 59 minutos.
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0: Ay, qué sabrosita, cómo suena esa música en esa tarde de buena programación. Es el más DJ, el DJ más loco del planeta. Hola, ¿qué tal? Buenas tardes a todos los cafenitos se conectan con nosotros. Es un placer grande, gigante para mí poderlos acompañar en esta buena y selecta programación de esta tarde. Viernes, fin de semana. ¡Ah, qué belleza! Usted súbele. Súbele volumen. Oh, tengo una información importante por acá, así que súbele a su radio. Dice: a la comunidad de la vereda Chocholoma. A la comunidad de la vereda Chocholoma, mañana 2 de la tarde en la cancha tendremos socialización de la placa huella. Atención a la comunidad de la vereda Chocholoma, 2 de la tarde en la cancha tendremos socialización de placa huellas desde la administración municipal. Este proyecto que se viene ejecutando para esta vereda. Asimismo, invitamos a la comunidad de Cañaveral Arriba, 10 de la mañana en la caseta, en Cañaveral Arriba, 10 de la mañana en la caseta, el encuentro es a las 10 de la mañana, ya saben. Esto será este próximo sábado 13, mañana. Repito, mañana sábado, comunidad de Chocholoma, 2 de la tarde en la cancha, socialización de las placahuellas. Ojo que también está para Cañaveral Arriba, mañana 13, 10 de la mañana en la caseta, socialización de placahuella también. Es una invitación que hace la administración municipal juntos si es posible. 2:14, bienvenidos a esta buena y selecta programación de esta tarde con los 892. ¡Alzate!
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1: Sí, senyores, és el mismo el que anda programando en esta tarde. Música sabrosa, deliciosa, con la que llevamos nosotros. Gracias a los que a través de la internet están conectados con nosotros en cualquier lugar de este hermoso país, del mundo entero, porque a través de la internet nos pueden escuchar donde quiera que usted se encuentre. Gracias a los que nos eligen en otros municipios también, aledaños a nuestro, y también full sintonía. Gracias, sabemos que son muchos. Gracias a esos que se atreven a reportar con su llamadita, con su mensajito. Gracias a los que están acá en el casco urbano, municipio de Angostura, obviamente, y sus diferentes veredas. Y Angostura Escenas no solamente programa música, sino que también lleva buena información. Vea por acá, convocatoria pública para la inscripción de candidatos a la elección de dos miembros de la junta directiva del Fondo del Fomento Panelero 2026-2028. Recordemos que el objetivo es seleccionar a dos personas, un hombre y una mujer, para que integren la junta directiva del Fondo de Fomento Panelero para el periodo 2026-2028. Los requisitos es el sujeto de la contribución para fiscal panelera durante al menos 2 años consecutivos y estar a paz y salvo. Ser mayor de edad, ser colombiano, no tener antecedentes penales, ni disciplinarios, ni fiscales vigentes. No estar suspendido en derechos civiles y políticos, no estar inscrito en registro de deudores de alimentarios, no estar gozando de pensión ni tener edad de retiro forzoso, no formar parte de órganos de la administración de la entidad en los últimos 2 años. Recuerde que los procesos de inscripción son de la siguiente manera: el 11 de junio al 15 están en inscripción y carga de documentos. Del 18 al 21 de julio estarán en verificación y de requisitos y documentos. 22 de julio estarán en la publicación del listado de provisional de los candidatos habilitados. Y del 23 al 24 de julio, presentación de reclamos sobre listas preliminares. Ya el 29 de julio será la publicación del listado definitivo de candidatos habilitados. Oiga pues, nosotros que somos bien paneleros, ahí está la información. Las 2:24, ¿cómo suena bueno esta música? Es que esto está pero sabroso, sabroso. ¡Ay, mamacita!
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0: Esto está sonando muy bueno en esta tarde. Ya son las de 2:32. Ella es de Patricia Teherán con su canción Ni Tarde Lo Conocí. Suena también en la programación de las tardes de los 892 en el modo fin de semana. Sí. Ese mismo. Está con todos ustedes al aire, muchachos. ¡Qué sabroso!
1: Ese murmura.
0: ¿Sí? Sí. ¡Qué belleza! Bienvenidos los que se apenita se conectan.
2: ¡Qué emoción!
0: ¡Ay, qué emoción, cierto! María. Ya los señores que van a ordeñar también se conectan con nosotros. Ellos van para el tajito ya. Llevan la mulita, llevan las canequitas, porque ya casi a eso de las 3 la mayoría, aunque hay algunos que de las 2 están ordeñando, ¿sí o qué? Desde las 2. Hay gente que ordeña bastantico para poder terminar tempranito. Es que esa gente le toca muy duro. Bueno, si es lloviendo, bien duro. Si está haciendo sol, bien duro. Hombre, el trabajo es muy berraco, ¿cierto? El trabajo del campo es muy berraco. Felicidades para ustedes, mis señores ordeñadores, ganaderos, que están con nosotros, con la radio. Se dirigen también a su lugar, o están allá en el tajito, y están conectados con nosotros. Vale, pues, que yo sé que hoy se le va a rendir con esta música. Vea, pues, vea, pues. ¡Ay, ay, ay, amasita!
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0: Ay, qué bueno que suena, porque la música los fines de semana está en Angostura Estéreo.
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0: Oiga, muchachos, recuerden pues para las peleas de Chocholoma, 2:00 p.m. mañana en la cancha, socialización de la placa huella, mañana sábado, ya sabe pues, todos los muchachos de Chocho Escuela presenten mañana para que veamos todo ese tema de cómo se va a elaborar y a construir esta placa huella. Asimismo, para la vereda de la comunidad Cañaveral Arriba, 10:00 a.m. en la caseta, los encuentros son entonces mañana, recuerde, mañana. Comunidad de Cañaveral Arriba, 10:00 a.m. en la caseta también para el tema de la socialización.

0: Oiga, un dato importante que tenemos por acá para todos ustedes y es el siguiente. Mire, atentos. La Alcaldía de Angostura junto sí es posible. Secretaría de Salud, Educación, Cultura y Deporte informa que hay una alerta sanitaria para la comunidad angostureña. No consumas sueros de hidratación y rehidratación oral como bebida de uso cotidiano. Es decir, no se debe convertir en la gaseosita de todos los días. Como que, sí, esa es la gaseosa, sí. No, muchachos, eso también es malo en exceso porque es un medicamento. Vea lo que dice. La Administración Municipal de Angostura informa que a la comunidad de sobre los riesgos para la salud asociados al uso inadecuado de los sueros de hidratación y rehidratación oral. Esta información es basada en la alerta sanitaria enviada por la Gobernación de Antioquia y el INVIMA. ¡Ojo! ¡Párele bola! Mire que lo primero que nos puede traer esto es si su uso inadecuado puede ocasionar alteraciones en el equilibrio de líquidos y minerales del cuerpo. También está el riesgo para la persona con hipertensión, enfermedad renales o cardiovasculares. Complicaciones al combinarse con alcohol u otros medicamentos. Retrasos en la atención adecuada de problemas renales de salud. No debe, ojo, consumirse con bebidas alcohólicas ni bebidas recreativas como energizantes. Ojo, muchachos, párele bola. Mucha atención al datico, dice. Prohibida su venta en bares, gastrobares, discotecas, festivales, eventos culturales o eventos deportivos. ¡Ay, ay, ay! Utilízalo únicamente bajo la recomendación médica en casos específicos. Adquiérelo solamente en establecimientos autorizados como droguerías, farmacias y grandes superficies. Evita consumirlos como bebidas de uso cotidiano para acompañar alcohol o durante eventos. Reporta cualquier comercialización irregular a las autoridades sanitarias. Ay, María, ojo, párele bola. Es que ese no puede ser su gaseosita de diario. Ojo. Porque esto es fin de semana.
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0: María, y sonamos buena música, abuela.
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0: Comenzamos la semana tarde. Esa canción de Daniel Calderón y los Gigantes del Vallenato. Dos horas, sí señores, nos acompañan de buena programación en este viernes. Fin de semana, las 2:52, ya vamos a transcurrir la primera hora de Guascallenatos. Atención comunidad de Chocholoma, 2:00 p.m. mañana, en la socialización de la placa huella, en la cancha, vaya pues, supo pues. Asimismo está la invitación para toda la comunidad de Cañaveral, arriba 10:00 a.m. en la caseta, nos encontramos pues para la socialización de placa huella, supa pues, ya informe, cuéntele a su gente, para que veamos cómo es que se va a hacer la vaina, muchachos.
1: ¡Ay, María Lucho!
0: ¿Cómo vas a sonar eso en esta tarde?

0: éxitos de esa tarde. No paramos de sonar cada una que va sonando. Yo sé que usted dice, hijo de madre, pero Edison que está sonando de bueno allá pues. ¡Ay, cómo está este muchacho! Estamos sumotados hoy en esta programación. ¡Qué rico, qué delicioso para tardear con los 8-9! 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Canto, piano, instrumento de cuerda, guitarra popular, clásica, bajo, de triple, bandola, instrumentos de viento, flauta, clarinete, saxofón, trompeta, trombón, corno francés, barítono, tuba, instrumentos de percusión como el bombo, redobles, platillos, batería, congas, timbales. Inscripciones abiertas para el segundo semestre del 2026. 321-790-4571. 321-790-4571. Ahí se puede comunicar para que usted pueda acceder a esta formación totalmente gratis. ¿Usted sabe cuánto cobran por eso en las ciudades? Aproveche también. Vaya al gimnasio gratis. ¿Usted sabe cuánto cobran por eso? No, mejor dicho, los pueblos somos bendecidos con estos cursos que las alcaldías nos ofrecen gracias a nuestro alcalde Víctor Ignacio Medina Gómez. Todo totalmente gratín, como nos gusta el gratín. ¡Sone, pelucho! ¡Sone!
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Así lo dice el relicario Amarga Traición, sonando en esta tarde. Sí. Ah, bueno, eso sí, hasta ahora el DJ Maloco con todos ustedes en esta tarde. Sabrosito tocando, vea.

0: edición de Guascallenatos.
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0: Y sabroso, sabroso, sigue la música. Es que esta radio está como buena, sabrosa en esta tarde. ¡Qué cosa tan sabrosa!
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0: 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Y sonamos canciones buenas.
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Sí, señores, en Rómulo Caicedo en esa tarde recordándonos su canción Mejor solo que mal acompañado. Ay, amasita, esto está bueno. Oiga, Angostura sigue soleadito, muy, muy, muy soleadito, con temperaturas muy, muy altas. Se dice que están hasta en 32, 33 grados. Ya la cosa se siente en la piel. 27 grados están en el sol, en el tiempo actual. Pero la sensación, que es otra cosa diferente, es a cómo se siente en la piel. Cómo arde en la piel. Eso, 33. Si usted estaba en el cafetal, se está ordeñando. Si usted estaba en el callabuzal, es por eso que le estaba ardiendo como maluco la piel. Es por eso. Ajá, eso está muy berraco, muchachos. Pilas con eso. Recuerden, mis muchachos, de las veredas de Chocholoma. 2 de la tarde mañana en la cancha. Estaremos allá en la socialización de la placa huella. Asimismo, para socializar placa huella en Cañaveral arriba, 10 de la mañana. En la caseta, mañana. 13, mañana 13. Allá nos vemos, allá nos encontramos, pues. 3:23 minutos. Sigue avanzando la buena música, la buena programación en tu radio. Es el turno de la música vallenata. Con el alma entre tus manos, mi amor, ¿eh?

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2: 3 de la tarde con 28 minutos.

0: con Adriana Lucía Zenote, muchachos, y que hoy sí, hoy, muchachos, es precisamente viernes, es fin de semana, y el cuerpo lo sabe. Ay, María. Los que ya están retornando a casa, gracias a Dios que les permitió este día calurosito para hacer mucho trabajo, ¿cierto? Pero se sintió maluco en la espalda, está ardiendo maluco, muchachos. Está fuertecita la cosa. Aunque ha bajado un grado de temperatura en este momento, sí, ya uno alcanza a observar. Ha bajado un grado, la cosa sigue caliente. Ah, los muchachos de los colegios están y las escuelas también están en vacaciones, ¿cierto? Sí, están vacacionando. Las vacaciones de mitad de año. Algunos de las universidades también. En fin, eso es un ciclo normal para que también tengan como el recesito de hacer otras cosas. Entonces aprovechen esas vacaciones. ¡Atención, atención! A las 4 de la tarde los servicios sociales. Mientras le voy contando a la comunidad de la vereda Chocholoma que mañana a las 2 de la tarde tienen ustedes la socialización de la placa huella a ejecutarse en esta vereda para que se ponga las pilas mañana 13. Lo mismo para mañana en la vereda Cañaveral Arriba, 10 de la mañana en la caseta. Nos encontramos. Música, muchachos, porque es viernes, viernes y el cuerpo lo sabe.
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0: Los legendarios presentando su canción, Aquí están sueños. 3:48.
1: Dale, con 48 minutos.
0: Sí, señor. Más de uno que en esta tarde anda subiéndole, disfrutando esta programación. Esto está muy sabroso.
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0: Atención comunidad angostureña, es momento de estar informados. 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
1: A las 4:03 en esta tarde, 4:03, entramos a la sección de los servicios sociales, los que pueden ser de su interés, así que mucha atención. Comunidad de Pajarito Arriba y La Culebra, usuarios del acueducto, se les informa que el día 14 de junio del presente año, 10 de la mañana, se realizará Asamblea General Extraordinaria. Es importante la presencia de todos para definir asuntos urgentes. Es una información de la Junta Directiva. A la vereda Chucholoma se le está invitando para que mañana sábado 13, 2 de la tarde en la cancha, realicemos la socialización de placa huellas, el proyecto que se va a realizar en esa vereda. Asimismo, a la vereda Cañaveral Arriba le informamos que mañana a las 10 de la mañana en la caseta nos encontramos también para tratar el tema de placa huella a realizarse también en dicha vereda. Informa la administración municipal. Clases de música para niños, jóvenes, adultos con canto, piano, instrumento de cuerda, guitarra popular, clásica, bajo, triple, bandola, instrumentos de viento como flauta, clarinete, saxofón, trompeta, trombón, cornos, francés, barítono, tuba, ya saben, también con instrumentos de percusión como combo, redoblante, platillos, batería, congas, timbales, el bombo, ya saben, 321-790-4571, se pueden comunicar e inscribirse. Atención, estudia con beca al 100% y apoyo económico. Becas Jóvenes Palante, Angostura, técnica laboral en agricultor de cultivo de subsistencia. ¿Qué vas a aprender? Técnicas para sembrar alimento para ti y tu familia. Agricultura 4.0, familia sostenible con enfoque ambiental. Uso de tecnología en cultivos, huertas y sistemas de autoconsumo. Principios de emprendimiento rural para generar ingresos. ¿Cómo fortalecer la seguridad alimentaria y el cuidado del territorio? 313-208-0040, 313-208-0040, allí te brindan mucho más información. El Hospital San Rafael informa que la línea donde se daban las...

0: las citas, o sea, la extensión 125 no estará prestando servicio hasta el mes de julio primero, ya que la funcionalidad está en sus vacaciones. Por ahora, sigamos marcando al 604-864-5099 en las extensiones 121-122 para atenderlos con mucho gusto. Además de la línea WhatsApp 311-308-7416. Angostura, prepárate porque el 17 de junio, jornada de belleza de 9 a.m. a 3:30 p.m. en el lugar Centro Día. Con barbería, corte para damas, corte para niños, para niñas, peinado para damas y niñas, totalmente gratis. Una invitación de la administración municipal. Hasta el 16 del presente mes tiene usted de plazo para que pueda estudiar de manera gratuita con matrícula cero y gratuidad del gobierno nacional en tecnología, en ciberseguridad o profesional en derecho. Inscripciones abiertas si usted tiene dudas, inquietudes en la Secretaría de Educación, Salud del municipio de Angostura. Servicios sociales, Santa Eucaristía, mañana sábado 13, 3 de la tarde, en la casa de Bernardo Soto, Area La Montaña. Será un momento de fe, unión y bendición. Por su asistencia, un Dios les pague. El 14 de junio, Día del Padre en La Milagrosa, con gran celebración, porque allí tendremos gran cabalgata a partir de las 3 desde el puente. Premio para el ganador, un apero. Tendremos de carreras de caballos, rifa de ponchos para los padres asistentes, hora loca, muchas sorpresas para toda la familia, DJ Santi. No te quedes por fuera, este domingo 14 te esperamos, celebramos el Día del Padre juntos en la vereda La Milagrosa. Se extravió billetera color negro en el trayecto de la vereda Pajarito abajo hasta la zona urbana. Con documentos personales de Julian Rodrigo Arango Gómez, incluía la cédula de ciudadanía y su carnet de la empresa. Los documentos de la moto, por favor, la persona que se lo haya encontrado, 323-594-6619 o 314-872-1695 y hay gratificación. Servicio Social, 27 del presente mes, Brigada de Optometría. Inscripciones en la oficina de Ecosalud del municipio de Angostura. En el teléfono también 316-227-6584. 316-227-6584. Solo en horas de la tarde los atienden. Mucha atención, la Dirección Local de Deportes de la Vereda San Alejandro, para contribuir al desarrollo deportivo, invita a toda la población en general a participar del Gran Festival, un gran festival bailable que se va a realizar este próximo domingo 14 de junio, y también contaremos con la participación de equipos de microfútbol, vereda, equipos mixtos a las 6 de la tarde compartidos. Igual a las 6:30, inicio de rumba de disco mix con luces incluidas, venta de frito, licores y mecánicos. Dos premios a la pareja de baile de la siguiente manera: 9:30 de la noche, crono premio del merengue; 10:30, crono premio del tropical; 11, crono premio de la bachata; 11:30, crono premio de la champeta; y 11:50, crono premio de la salsa. Este próximo 14 de junio se invita a todas las veredas aledañas y al municipio de Angostura en general a la discoteca Fonda El Ventanal, donde tendremos rifas y anchetas y venta de licores comestibles para dar la celebración del Día del Padre, además de recordar también a las mamitas, celebración de las mamitas, también tendremos un brinde para todas ellas. Sancochada Chicharronada invita a María Ayala y Gindy Paola, no se lo pierdan. El Gran Bazar es mañana, sí señores, mañana 13 estará el Gran Bazar de la sede comunitaria, es el Bazar en pro de Aso Juntas, ya no es Aso Comunal, sino Aso Juntas, es para contribuir al inicio nuevamente de esta organización, que vamos a realizar un Gran Bazar con prendas de vestir muy, pero muy económicas. Allí los esperamos, 13 de junio, mañana sábado, a partir de las 10 de la mañana. Sí. Señores, hay gran jornada de salud en Angostura. Están en el territorio. Si usted, amigo, siente calambres, hormigueos, se le entumece la mano a los pies, le salen morados, tiene venas varices, se te hinchan los pies o tobillos, puede realizarse un examen especializado en las venas y arterias para evitar una enfermedad cardiovascular. Además, tendremos ecografía directa en el hueso para descartar osteoporosis, osteopenia y descalcificación. Examen de peso saludable acompañado de una dieta nutricional. 3 exámenes especializados, consulta médica y asesoría nutricional. Allí los esperamos este 20 de junio en Anzo Comunal. 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Son los servicios sociales a través de su radio a las 411. No se desconecten de la buena programación, selecta programación en este viernes fin de semana.
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4: 4 de la tarde con 12 minutos.

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1: 4 de la tarde con 46 minutos.

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Pon la señal de la Santa Cruz de nuestros enemigos, líbranos, Señor Dios nuestro, en el nombre del Padre, del Hijo y del Espíritu Santo. Amén. El ángel del Señor le anunció a María. Dios te salve María, llena eres de gracia, el Señor es contigo. Bendita tú eres entre todas las mujeres, bendito es el fruto de tu vientre Jesús. He aquí la esclava del Señor. Dios te salve María, llena eres de gracia, el Señor es contigo. Bendita tú eres entre todas las mujeres, bendito es el fruto de tu vientre Jesús. Y el Verbo de Dios se hizo carne. Dios te salve María, llena eres de gracia, el Señor es contigo. Bendita tú eres entre todas las mujeres, bendito el fruto de tu vientre Jesús. Ruega por nosotros, Santa Madre de Dios. Infunde, Señor, tu gracia en nuestros corazones para que cuantos hemos conocido por la voz del ángel la encarnación de tu Hijo Jesucristo, conducidos por su pasión y su cruz, lleguemos a la gloria de la resurrección por el mismo Jesucristo nuestro Señor. Amén. Vamos a ofrecer el Santo Rosario, hoy día el Sagrado Corazón de Jesús, para que nos ilumine con un nuevo presidente. Vamos a pedir de una manera muy especial por todas aquellas personas que piden que oremos por ellos. Vamos a pedir de una manera muy especial por la conversión de todos los pecadores. Vamos a pedir de una manera muy especial los unos por los otros, porque todos tenemos necesidades.

0: mortal. Jesús, mi Señor y mi Redentor, yo me arrepiento de todos los pecados que he cometido hasta hoy y me pesa de todo corazón porque con ellos ofendí a un Dios tan bueno, y propongo firmemente no volver a pecar y confío que por tu infinita misericordia me has de conceder el perdón de mis culpas y me has de llevar a la vida eterna. Amén. Contemplamos hoy los misterios dolorosos. El primero es la oración de nuestro Señor Jesucristo en el huerto.
1: Padre nuestro que estás en el cielo, santificado sea tu nombre. Venga a nosotros tu reino, hágase tu voluntad en la tierra como en el cielo. María es madre de gracia y es madre de misericordia. Dios te salve María, llena eres de gracia, el Señor es contigo. Bendita tú eres entre todas las mujeres y bendito es el fruto de tu vientre Jesús. Dios te salve María, llena eres de gracia, el Señor es contigo. Bendita tú eres entre todas las mujeres y bendito es el fruto de tu vientre Jesús. Dios te salve María, llena eres de gracia, el Señor es contigo. Bendita tú eres entre todas las mujeres y bendito es el fruto de tu vientre Jesús. Dios te salve María, llena eres de gracia, el Señor es contigo. Bendita tú eres entre todas las mujeres y bendito es el fruto de tu vientre Jesús.

0: Dios te salve María, llena eres de gracia, el Señor es contigo. Bendita tú eres entre todas las mujeres y bendito es el fruto de tu vientre, Jesús. Dios te salve María, llena eres de gracia, el Señor es contigo. Bendita tú eres entre todas las mujeres y bendito es el fruto de tu vientre, Jesús. Dios te salve María, llena eres de gracia, el Señor es contigo. Bendita tú eres entre todas las mujeres y bendito es el fruto de tu vientre, Jesús. Dios te salve María, llena eres de gracia, el Señor es contigo. Bendita tú eres entre todas las mujeres y bendito es el fruto de tu vientre, Jesús. Dios te salve María, llena eres de gracia, el Señor es contigo. Bendita tú eres entre todas las mujeres y bendito es el fruto de tu vientre, Jesús. Dios te salve María, llena eres de gracia, el Señor es contigo. Bendita tú eres entre todas las mujeres y bendito es el fruto de tu vientre, Jesús. Gloria al Padre, al Hijo y al Espíritu Santo. Oh Jesús, perdónanos nuestras culpas, líbranos del fuego del infierno. Lleva todas las almas al cielo, especialmente las más necesitadas de tu infinita misericordia. Amén. El Rosario de María nos libre de todo mal. Alabemos noche y día a la Reina Celestial. Con ella adoremos a la Santísima Trinidad. Amén.
1: Contemplamos en el segundo misterio la flagelación de nuestro Señor Jesucristo en la columna. Padre nuestro. Danos hoy nuestro pan de cada día, perdona nuestras ofensas como también nosotros perdonamos a los que nos ofenden, no nos dejes caer en tentación y líbranos del mal. En la vida, en la muerte, ampáranos, Madre nuestra. Santa María, Madre de Dios, ruega por nosotros pecadores, ahora y en la hora de nuestra muerte. Amén. Santa María, Madre de Dios, ruega por nosotros pecadores, ahora y en la hora de nuestra muerte. Amén. Santa María, Madre de Dios, ruega por nosotros pecadores, ahora y en la hora de nuestra muerte. Amén. Santa María, Madre de Dios, ruega por nosotros pecadores, ahora y en la hora de nuestra muerte. Amén. Santa María, Madre de Dios, ruega por nosotros pecadores, ahora y en la hora de nuestra muerte. Amén. Santa María, Madre de Dios, ruega por nosotros pecadores, ahora y en la hora de nuestra muerte. Amén. Santa María, Madre de Dios, ruega por nosotros pecadores, ahora y en la hora de nuestra muerte. Amén. Santa María, Madre de Dios, ruega por nosotros pecadores, ahora y en la hora de nuestra muerte. Amén. Santa María, Madre de Dios, ruega por nosotros pecadores, ahora y en la hora de nuestra muerte. Amén. Santa María, Madre de Dios, ruega por nosotros pecadores, ahora y en la hora de nuestra muerte. Amén. Gloria, Santa María, Madre de Dios, ruega por nosotros pecadores, ahora y en la hora de nuestra muerte. Amén. Como era en un principio y es ahora y siempre, por los siglos de los siglos. Amén. Oh Jesús, perdona nuestras culpas y pecados, preservanos del fuego del infierno, llevar todas las almas al cielo, especialmente las más necesitadas de tu infinita misericordia. Amén. El Rosario de María nos libre de todo mal. Alabemos noche y día a la Reina Celestial y con ella alabaremos a la Santísima Trinidad. Amén. Contemplamos en el tercer misterio la corona de espinas que le impusieron a nuestro Señor Jesucristo en sus delicadas sienes.
2: Padre nuestro que estás en el cielo, santificado sea tu nombre. Venga a nosotros tu reino, hágase tu voluntad en la tierra como en el cielo. María, Madre de Gracia y Madre de Misericordia. Dios te salve María, llena eres de gracia, el Señor es contigo, bendita tú eres entre todas las mujeres y bendito es el fruto de tu vientre Jesús. Dios te salve María, llena eres de gracia, el Señor es contigo. Bendita tú eres entre todas las mujeres y bendito es el fruto de tu vientre, Jesús.
3: Santa María, Madre de Dios, ruega por nosotros los pecadores, ahora y en la hora de nuestra muerte. Amén.
2: Dios te salve María, llena eres de gracia, el Señor es contigo. Bendita tú eres entre todas las mujeres y bendito es el fruto de tu vientre, Jesús.
3: Santa María, Madre de Dios, ruega por nosotros los pecadores, ahora y en la hora de nuestra muerte. Amén.
2: Dios te salve María, llena eres de gracia, el Señor es contigo. Bendita tú eres entre todas las mujeres y bendito es el fruto de tu vientre, Jesús.
3: Santa María, Madre de Dios, ruega por nosotros pecadores, ahora y en la hora de nuestra muerte. Amén.
2: Dios te salve María, llena eres de gracia, el Señor es contigo. Bendita tú eres entre todas las mujeres y bendito es el fruto de tu vientre, Jesús. Dios te salve María, llena eres de gracia, el Señor es contigo. Bendita tú eres entre todas las mujeres y bendito es el fruto de tu vientre, Jesús.
3: Santa María, Madre de Dios, ruega por nosotros pecadores, ahora y en la hora de nuestra muerte.
2: Dios te salve María, llena eres de gracia, el Señor es contigo. Bendita tú eres entre todas las mujeres y bendito es el fruto de tu vientre, Jesús. Dios te salve María, llena eres de gracia, el Señor es contigo. Bendita tú eres entre todas las mujeres y bendito es el fruto de tu vientre, Jesús. Dios te salve María, llena eres de gracia, el Señor es contigo. Bendita tú eres entre todas las mujeres y bendito es el fruto de tu vientre, Jesús. Dios te salve María, llena eres de gracia, el Señor es contigo. Bendita tú eres entre todas las mujeres y bendito es el fruto de tu vientre, Jesús. Dios te salve María, llena eres de gracia, el Señor es contigo. Bendita tú eres entre todas las mujeres y bendito es el fruto de tu vientre, Jesús. Gloria al Padre, al Hijo y al Espíritu Santo. Oh Jesús mío, perdona nuestras culpas, líbranos del sufrimiento del infierno, lleva todas las almas al cielo, especialmente las más necesitadas de tu divina misericordia. El cuarto.
1: Contemplamos en el cuarto misterio, es la subida de Jesucristo al Calvario con la cruz a cuestas. Padre nuestro.
0: Danos hoy nuestro pan de cada día, perdónanos nuestras ofensas, como también nosotros perdonamos a los que nos ofenden. No nos dejes caer en la tentación y líbranos del mal.
3: Madre de gracia, Madre de misericordia.
0: En la vida y en la muerte, ampáranos, Madre nuestra. Santa María, Madre de Dios, ruega por nosotros pecadores, ahora y en la hora de nuestra muerte. Amén. Santa María, Madre de Dios, ruega por nosotros pecadores, ahora y en la hora de nuestra muerte. Amén. Santa María, Madre de Dios, ruega por nosotros pecadores, ahora y en la hora de nuestra muerte. Amén. Santa María, Madre de Dios, ruega por nosotros pecadores, ahora y en la hora de nuestra muerte. Amén. Santa María, Madre de Dios, ruega por nosotros pecadores, ahora y en la hora de nuestra muerte. Amén. Santa María, Madre de Dios, ruega por nosotros pecadores, ahora y en la hora de nuestra muerte. Amén. Santa María, Madre de Dios, ruega por nosotros pecadores, ahora y en la hora de nuestra muerte. Amén. Santa María, Madre de Dios, ruega por nosotros pecadores, ahora y en la hora de nuestra muerte. Amén. Santa María, Madre de Dios, ruega por nosotros pecadores, ahora y en la hora de nuestra muerte. Amén. Santa María, Madre de Dios, ruega por nosotros pecadores, ahora y en la hora de nuestra muerte. Amén. Gloria. Gloria. Santa María, Madre de Dios, ruega por nosotros pecadores, ahora y en la hora de nuestra muerte. Amén. Como era en el principio, ahora y siempre, por los siglos de los siglos. Amén. Oh Jesús, perdónanos nuestras culpas, líbranos del fuego del infierno y lleva a todas las almas al cielo, especialmente las más necesitadas de tu infinita misericordia. Amén. El Rosario de María nos libre de todo mal. Alabemos noche y día a la Reina Celestial y con ella adoremos a la Santísima Trinidad. Amén.
1: Quinto y último misterio, la crucifixión y muerte de nuestro Señor Jesucristo. Vamos a pedir de una manera muy especial por nuestros enfermos, tanto del pueblo como en el campo, por todas aquellas personas que cuidan los enfermos. Vamos a pedir de una manera muy especial por todos los campesinos. Vamos a pedir de una manera muy especial por la conversión de los pecadores y por nuestra juventud. Padre nuestro que estás en el cielo, santificado sea tu nombre. Venga a nosotros tu reino, hágase tu voluntad así en la tierra como en el cielo. María es Madre de Gracia, Madre de Misericordia. Dios te salve María, llena eres de gracia, el Señor es contigo. Bendita tú eres entre todas las mujeres, bendito es el fruto de tu vientre Jesús. Dios te salve María, llena eres de gracia, el Señor es contigo. Bendita tú eres entre todas las mujeres, bendito es el fruto de tu vientre Jesús. Dios te salve María, llena eres de gracia, el Señor es contigo. Bendita tú eres entre todas las mujeres, bendito el fruto de tu vientre Jesús. Dios te salve María, llena eres de gracia, el Señor es contigo. Bendita tú eres entre todas las mujeres, bendito el fruto de tu vientre Jesús. Dios te salve María, llena eres de gracia, el Señor es contigo. Bendita tú eres entre todas las mujeres, bendito el fruto de tu vientre Jesús. Dios te salve María, llena eres de gracia, el Señor es contigo. Bendita tú eres entre todas las mujeres, bendito el fruto de tu vientre Jesús. Dios te salve María, llena eres de gracia, el Señor es contigo. Bendita tú eres entre todas las mujeres, bendito el fruto de tu vientre Jesús.

Gloria al Padre, al Hijo y al Espíritu Santo. El Rosario de María nos libre de todo mal. Alabemos noche y día a la Reina Celestial y con ella alabaremos a la Santísima Trinidad. Amén. Una salve a la Santísima Virgen María, pidiendo por todas nuestras familias y por todas nuestras necesidades. Dios te salve, Reina y Madre, Madre de Misericordia, vida, dulzura y esperanza nuestra. Dios te salve, a ti clamamos los desterrados hijos de Eva, a ti suspiramos gimiendo y llorando en este valle de lágrimas. Vea pues, Señora, abogada nuestra, vuelve a nosotros tus ojos misericordiosos y después de este destierro muéstranos a Jesús, fruto bendito de tu vientre, oh clemente, oh piadoso, dulce Virgen María. Ruega por nosotros, Santa Madre de Dios, para que seamos dignos de alcanzar y gozar las promesas y gracias de nuestro Señor Jesucristo. Amén. San Francisco Javier, Santa Teresita del Niño Jesús, Beato Padre Marianito, Sagrado Corazón de Jesús, Señor, ten piedad. Cristo, ten piedad. Señor, ten piedad. Cristo, óyenos. Cristo, escúchanos. Dios Padre Celestial, Dios Hijo Redentor del mundo, Dios Espíritu Santo, Santísima Trinidad, un solo Dios, Santa María, Santa Madre de Dios, Santa Virgen de las Vírgenes, Madre de Cristo, Madre de la Iglesia, Madre de la Misericordia, Madre de la Divina Gracia, Madre de la Esperanza, Madre Purísima, Madre Castísima, Madre Siempre Virgen, Madre Inmaculada, Madre Amable, Madre Admirable, Madre del Buen Consejo, Madre del Creador, Madre del Salvador, Madre de la Misericordia, Virgen Prudentísima, Virgen digna de alabanza, Virgen digna de veneración, Virgen clemente, Virgen fiel, Espejo de justicia, Trono de la sabiduría, Causa de nuestra alegría, Vaso espiritual, Vaso digno de honor, Vaso insigno de devoción, Rosa mística, Torre de David, Torre de marfil, Casa de oro, Arca de la Alianza, Puerta del Cielo, Estrella de la Mañana, Salud de los enfermos, Refugio de los pecadores, Alivio de los migrantes, Consoladora de los afligidos, Auxilio de los cristianos, Reina de los ángeles, Reina de los patriarcas, Reina de los profetas, Reina de los apóstoles, Reina de los mártires, Reina de los confesores, Reina de las vírgenes, Reina de todos los santos, Reina concebida sin mancha, sin pecado original, Reina asunta a los cielos, Reina del Santísimo Rosario, Reina de la familia, Reina de la paz, Cordero de Dios que quitas el pecado del mundo, Cordero de Dios que quitas el pecado del mundo, Cordero de Dios que quitas el pecado del mundo. Ruega por nosotros, Santa Madre de Dios, para que seamos dignos de alcanzar y gozar las promesas y gracias de nuestro Señor Jesucristo. Amén. Te rogamos nos conceda, Señor Dios nuestro, gozar de continuidad.

más salud de alma y cuerpo, y por la gloriosa intercesión de la bienaventurada siempre Virgen María, nos veamos libres de las tristezas de esta vida presente y disfrutar de las alegrías eternas por Jesucristo nuestro Señor. Amén. Dulce Jesús de mi vida, dueño de mi corazón, perdónanos los pecados que tú sabes cuáles y cuántos son, echanos la penitencia y danos la solución, danos paz en esta vida y en la otra la salvación.

0: Buenas tardes. Bienvenidos todos a participar de la Eucaristía. Saludamos también a todos aquellos que están sintonizando a través de la emisora. Oramos por el eterno descanso de Edma Mira Pérez y Gloria Patricia Arango, intención de Luis Fernando Echavarría. La diócesis oramos por la jornada mundial de oración por la santificación de los sacerdotes. Nos unimos a esta jornada mundial de oración por la santificación de los sacerdotes. También encomendamos a Diana Incapié, Daniela Ceballos, por la salud. Encomendemos a los campesinos, a todos los enfermos, todas las personas que se han encomendado en nuestras oraciones, la familia, seres queridos y nuestra patria colombiana de una manera especial cuando se renueva la primera consagración que se hizo de nuestra patria al Sagrado Corazón de Jesús. En el nombre del Padre, del Hijo, del Espíritu Santo, la gracia de nuestro Señor Jesucristo, el amor del Padre y la comunión del Espíritu Santo estén con todos ustedes.
1: Con tu espíritu.
0: Señor ha dicho en su palabra que esté sin pecado, que tire la primera piedra. Que diga que no ha ofendido a Dios y a sus hermanos es un embustero, un mentiroso y la verdad de Dios no habita en él. Reconozcamos todo delante de Dios, de esta asamblea, de nuestra conciencia que somos pecadores y pidámosle perdón a Dios con humildad. Señor, ten misericordia de nosotros.
1: Que hemos pecado.
0: Muéstranos, Señor, tu misericordia.
1: Y a nuestra salvación.
0: Dios Todopoderoso, tenga misericordia de nosotros. Perdone nuestros pecados.

0: Gloria a Dios en el cielo. La tierra pasa a los hombres que ama el Señor. Tu inmensa gloria te alabamos, te bendecimos, te adoramos, te glorificamos. Te damos gracias, Señor Dios, Rey Celestial, Dios Padre Todopoderoso, Señor Hijo Único Jesucristo, Señor Dios, Cordero de Dios, Hijo del Padre, que quitas el pecado del mundo, ten piedad de nosotros. Que quitas el pecado del mundo, atiende nuestra súplica. Tú que estás sentado a la derecha del Padre, ten piedad de nosotros. Porque solo tú eres santo, solo tú, Señor, solo tú, Altísimo Jesucristo, con el Espíritu Santo en la gloria de Dios Padre. Amén. Oremos. Oh Dios, que en el corazón de tu Hijo herido por nuestros pecados, te has dignado regalarnos misericordiosamente infinitos tesoros de amor. Te pedimos que al rendirle el homenaje de nuestra piedad, manifestemos también una conveniente reparación. Por nuestro Señor Jesucristo, tu Hijo, que vive y reina contigo en la unidad del Espíritu Santo y es Dios, por los siglos de los siglos.
1: Lectura del libro del Deuteronomio. Moisés habló al pueblo diciendo: Tú eres un pueblo santo para el Señor tu Dios. El Señor tu Dios te eligió para que seas entre todos los pueblos de la tierra el pueblo de su propiedad. Si el Señor se enamoró de ustedes y los eligió, no fue por ser ustedes más numerosos que los demás, pues son el pueblo más pequeño, sino que por puro amor a ustedes y por mantener el juramento que había hecho a sus padres, los sacó el Señor de Egipto con mano fuerte y los rescató de la casa de la esclavitud, del poder del faraón, rey de Egipto. Reconoce pues que el Señor tu Dios es Dios. Él es el Dios fiel, que mantiene su alianza y su favor con los que lo aman y observan sus preceptos por mil generaciones. Pero castiga en su propia persona a quien lo odia, acabando

0: ando con él. No se hace esperar a quien lo odia, lo castiga en su propia persona. Observa pues el precepto, los mandatos y decretos que te mando hoy que cumplas. Palabra de Dios. La misericordia del Señor dura por siempre para aquellos que le temen. Bendice, alma mía, al Señor, y todo mi ser a su santo nombre. Bendice, alma mía, al Señor, y no olvide sus beneficios. Él perdona todas tus culpas y cura todas tus enfermedades. Él rescata tu vida de la fosa y te colma de gracia y de ternura. El Señor hace justicia y defiende a todos los oprimidos. Enseñó sus caminos a Moisés y sus hazañas a los hijos de Israel. El Señor es compasivo y misericordioso, lento a la ira y rico en clemencia. No nos trata como merece nuestros pecados, ni nos paga según nuestras culpas.
1: Lectura de la primera carta del apóstol San Juan. Queridos hermanos, amémonos unos a otros, ya que el amor es de Dios y todo el que ama ha nacido de Dios y conoce a Dios. Quien no ama no ha conocido a Dios, porque Dios es amor. En esto se manifestó el amor que Dios nos tiene, en que Dios envió al mundo a su unigénito, para que vivamos por medio de Él. En esto consiste el amor, no en que nosotros hayamos amado a Dios, sino en que Él nos amó y nos envió a su Hijo como víctima de propiciación por nuestros pecados. Queridos hermanos, si Dios nos amó de esta manera, también nosotros debemos amarnos unos a otros. A Dios nadie lo ha visto nunca. Si nos amamos unos a otros, Dios permanece en nosotros y su amor ha llegado en nosotros a su plenitud. En esto conocemos que permanecemos en Él y Él en nosotros, en que nos ha dado su Espíritu, y nosotros hemos visto y damos testimonio de que el Padre envió a su Hijo para ser Salvador del mundo. Quien confiese que Jesús es el Hijo de Dios, Dios permanece en Él y Él en Dios. Y nosotros hemos conocido el amor que Dios nos tiene y hemos creído en Él. Dios es amor, y quien permanece en el amor permanece en Dios y Dios en él. Palabra de Dios.

Señor esté con ustedes. Lectura del Santo Evangelio según San Mateo. Aquel tiempo tomó la palabra Jesús y dijo: Le doy gracias, Padre, Señor del cielo y de la tierra, porque has escondido estas cosas a los sabios y entendidos y se las has revelado a los pequeños. Sí, Padre, así te ha parecido bien. Todo me ha sido entregado por mi Padre, y nadie conocía al Hijo más que el Padre, y nadie conocía al Padre sino el Hijo y aquel a quien el Hijo se lo quiera revelar. Vengan a mí todos los que están cansados y agobiados, y yo los aliviaré. Tomen mi yugo sobre ustedes y aprendan de mí, que soy manso y humilde de corazón, y encontrarán descanso para sus almas, que mi yugo es llevadero y mi carga ligera. Palabra del Señor. Amados hermanos, estamos celebrando la solemnidad del Sagrado Corazón de Jesús, de este misterio divino e insondable de amor. Así como la zarza que ardía y no se consumía, así es el amor de Dios, que está simbolizado en el Sagrado Corazón de Jesús. Es una llama de amor viva que arde continuamente, sin consumirse, sin acabarse, sin agotarse, sin extinguirse. Y entre más ama a cada uno de nosotros, sus hijos, sus criaturas, más amor tiene para dar y para compartir, porque el amor se multiplica dándolo. En la medida en que nosotros compartimos amor de verdad, nos haremos cada día más ricos en amor verdadero y auténtico a Dios y a nuestros hermanos. Y a eso es a lo que nos invita este misterio, esta celebración, esta solemnidad, ese corazón herido y traspasado de nuestro Señor en la cruz por la lanza de soldado, ese corazón abierto que nos está invitando a todos a que vengamos a Él a beber de las fuentes del verdadero amor. Él nos está señalando dónde está su corazón, y nos dice que allí está el origen, la fuente del auténtico y verdadero amor. Para que aprendamos a amar, pidámosle que nos ayude a renovar nuestros sentimientos hoy, que nos ayude a purificar nuestros corazones, a renovar ese amor que comenzó a ser una historia que se fue entretejiendo con Dios, una historia amorosa entre Dios Padre Bueno y cada uno de nosotros desde el día de nuestro nacimiento. Y siempre, amados hermanos, en todos los momentos de nuestra vida, Dios ha ido entretejiendo esa historia personal, familiar, con su amor infinito y misericordioso. Hoy también se está celebrando esta jornada de oración por la santificación de los sacerdotes, para decirnos que también el llamado es una vocación de amor, es un designio amoroso. Y así como Dios escogió a su pueblo, lo eligió, y así como Dios se enamoró de su pueblo Israel, así también nos escogió, nos llamó y nos prefirió a nosotros, a los que hizo sacerdotes. De aquí de Angostura, cerca hay unos 40. Recordemos que muchos son los llamados, los invitados, que pocos los escogidos, pero también muchos somos los llamados y pocos los decididos.
La vocación universal de todos es a amar de verdad. Esa es la vocación.

0: universal. Pregunto yo, ¿puede ser que alguno que otro que ha llamado el Señor a la vida religiosa, sacerdotal, no le haya respondido generosamente? ¿A cuántos está llamando hoy a la vida matrimonial? ¿La mayoría estamos casados hoy? Muchos somos los llamados, pocos los decididos. ¿De acuerdo? También tiene que haber correspondencia de ese amor de Dios. Y no es justificándonos que es que los que están casados no están viviendo bien. Yo me caso y brego a vivir bien. Si me caso por verdadero amor, ¿qué se necesita para uno casarse? Amor verdadero, amor auténtico. Lo demás se cuadra y se organiza en el camino. Si hay verdadero amor, todo se enfrenta, todo se apronta y todo se soluciona de la mejor manera posible, ¿o no? Esto es, amados hermanos, matrimonio también es una vocación de amor. Entonces, si así en todos los niveles, vamos bajando, vamos cediendo, porque es amor lo que nos falta. A pesar de que estemos muchas veces repitiendo amor por aquí, amor por allá, amor por aquí, amor por allá, eso se vuelve a veces una palabra vacía, rutinaria, pobre de contenido. Es amor, amados hermanos, lo que el Señor nos está pidiendo que tengamos en el día de hoy, parecido al que hay en el corazón de Jesús, que ama misericordiosamente, bondadosamente a cada uno de nosotros, y que nunca se cansa de amar, y que espera que nosotros le correspondamos. Santa Margarita María Alacoque dice: ha obsequiado, ha entregado, ha ofrecido todo el amor que ha podido y no se ha reservado nada. Cuando se ama de verdad, somos capaces de hacer los sacrificios y los heroísmos más grandes por aquel ser o por aquella persona que amamos de verdad, y en primer lugar, por amor sincero a Dios, porque en la medida que amamos a Dios de todo corazón, amamos a los demás y nos amamos a nosotros mismos. Pidámosle al Señor entonces que tenga piedad también de nuestra patria colombiana, para que nos ayude a renovar esa primera consagración que se hizo en el año 1902, donde nos comprometimos todos como hijos de una misma patria, como hijos de Dios, a caminar unidos en el amor y también a vivir según los mandatos y los preceptos divinos. El Señor nos está diciendo hoy que aprendamos a ser mansos y humildes de corazón, y así encontraremos descanso y alivio para nuestras almas. Es una de las aculatorias que más repetimos, más debemos repetir y bregar a hacer la vida. Jesús, manso y humilde de corazón, haced nuestro corazón semejante al tuyo, semejante al vuestro. Porque lo que hace tan pesada nuestra vida y lo que nos incapacita, imposibilita amar de verdad como Dios nos ama, es la vanidad, el orgullo, la prepotencia y la autosuficiencia. Eso es, amados hermanos, lo que bloquea el corazón de Dios, y es lo que bloquea también unas relaciones más honestas, más sinceras, más francas y más abiertas en medio de nosotros. El padre Cecino dice en una de sus canciones que en toda parte nos sentimos extraños y extranjeros cuando falta el amor o cuando no hay amor verdadero. Ningún lugar está lejos, escribió Richard Bach. ¿Pero lejos de qué? Lejos del corazón de Dios y del amor de Dios. Siempre podemos estar tan cerca de Dios, así como está, amados hermanos, el corazón de la boca nuestra, que no está sino a una cuarta. Asimismo, el corazón y el amor de Dios puede estar tan cerca de nosotros como nosotros, con humildad, con generosidad y con sinceridad, queramos acercarnos a Él. Que Dios, amados hermanos, toque hoy lo más íntimo y lo más profundo de nuestros corazones. Así como le decía en la visita que hubo en España, un personaje de la cultura que se sentía que Dios había flechado su corazón y que era víctima de un hechizo que Dios le había hecho. Qué bueno que Dios hoy, en la fiesta, en esta solemnidad del Sagrado Corazón de Jesús, nos enamorara, obsesionara, encaprichara y encarretara completamente de su amor divino. Que sintiéramos también arder en nuestro corazón ese fuego, esa hoguera del amor de Dios, que se consume también amando sinceramente a Dios, y se consume en el servicio, en la entrega generosa y alegre a nuestros hermanos. Los esposos, en primer lugar, no se cansen de amar de verdad, porque el amor más auténtico y más sincero que debe haber sobre la tierra es el amor de unos esposos que un día por amor se juraron amor eterno ante el altar. Y es el amor que más se debe parecer al amor de Dios Padre bueno por cada uno de sus criaturas, de sus hijos que somos nosotros, del amor de Cristo por la Iglesia. Amados hermanos, amar es la vocación de todos nosotros. Recordemos lo que dijo Santa Teresita de Lisieux, la misionera: en el corazón de la Iglesia, que es mi madre, yo seré el amor. Ahí está mi puesto, ahí está mi vocación, ahí me puedo yo realizar plenamente. Donde quiera que nos encontremos, esforcémonos por amor, por amar de verdad, el amor sincero, amor auténtico, que se parezca cada día más a los sentimientos del corazón de Jesús, para, como dice San Pablo, vamos entendiendo lo ancho, lo profundo, lo hondo, lo inconmensurable de ese amor del corazón de Dios a todos y cada uno de nosotros, que nos dice: amo porque amo, amo por amar y amo porque no sé hacer otra cosa sino amar de verdad, y porque me complazco, sobre todo, y siento un verdadero gusto y placer amando y perdonando a mis hijos. Amados hermanos, dejémonos entonces inundar, tocar, y dejémonos también nosotros transformar de ese amor divino, que hoy más que nunca lo necesitamos, porque es vacío, ausencia, falencia y necesidad de amor lo que hay en lo más íntimo de cada uno de nuestros corazones, que no puede llenar la inteligencia artificial ni los mayores progresos que ha hecho la humanidad, porque aunque esté haciendo unos calores fuertes, que está pasando la temperatura hasta de 40 grados, muchos de nuestros corazones están fríos y helados, como el acero, como el hielo, porque hay frío, porque hay oscuridad, porque hay tinieblas en nuestro corazón. Que Dios, el amor de Dios, nos caliente, nos transforme y nos permita experimentar lo bueno que es estar con el Señor cerca de su corazón. Amén. Así sea. Coloquémonos de pie y hagamos la profesión de nuestra fe. Creo en Dios Padre Todopoderoso. Creo en Jesucristo, su único Hijo, nuestro Señor, que fue concebido por obra y gracia del Espíritu Santo. Nació de Santa María Virgen, padeció bajo el poder de Poncio Pilato, crucificado, muerto y sepultado. Ascendió a los infiernos, al tercer día resucitó de entre los muertos, subió a los cielos, está sentado a la derecha de Dios Padre Todopoderoso. Creo que desde allí viene a juzgar a los vivos y a los muertos. Con el Espíritu Santo, la Santa Iglesia Católica, comunión de los santos, el perdón de los pecados, resurrección de los muertos y la vida eterna. Amén. Hermanos, sabemos que hemos sido trasladados de la muerte a la vida porque amamos a los hermanos, movidos por la caridad de Cristo que nos obliga a mostrar con obras el amor al prójimo. Oremos por las necesidades y por la salvación de todos los hombres. Padre bueno y amoroso, escúchanos. Por nuestro Papa León XIV, por los obispos, de una manera especial por nuestro obispo Monseñor Luis Albeiro, por los ministros de la Iglesia, por las vírgenes consagradas, por los religiosos y por todo el pueblo santo de Dios, para que el amor que Cristo tiene a la humanidad los lleve a amar a todos los hombres sin distinción de raza, de clases o de condición social. Padre bueno y amoroso, escúchanos. Por el mundo, para que la paz y la justicia que Cristo trajo al mundo reine entre los hombres. Padre bueno y amoroso, escúchanos.
1: Padre bueno,
0: por los colombianos,
1: escúchanos.
0: Que hoy celebramos el Día de Acción de Gracias, para que nuestra fe cristiana se manifieste en el amor al prójimo y en el continuo agradecimiento de todos los beneficios recibidos.
1: Padre bueno y amoroso, escúchanos.
0: Por todos los que sufren, para que acudan a Cristo, en quien encontrarán alivio y descanso para todas sus penas.
1: Padre bueno y amoroso, escúchanos.
0: Por todas las personas que trabajan en labores humildes, para que el valor de su trabajo sea reconocido justamente y su dignidad humana respetada y valorada.
1: Padre bueno y amoroso, escúchanos.
0: Por todos nosotros, para que el amor que Cristo nos comunica en la Eucaristía nos lleve a la práctica en nuestra vida.
1: Padre bueno y amoroso, escúchanos.
0: Dios, refugio y fortaleza nuestra, mira el corazón traspasado de tu Hijo por amor a los hombres, concédenos los auxilios que te hemos pedido, por Jesucristo nuestro Señor. Amén.
1: Amén.
0: Se pueden sentar.

ayúdanos para que llevando al altar los gozos y la fatiga de cada día nos dispongamos a ofrecer el sacrificio agradable a Dios Padre Todopoderoso. Mira, Señor, el inefable amor del corazón de tu Hijo predilecto, para que los dones que te presentamos sean ofrenda aceptable a ti y expiación de nuestras culpas por Jesucristo nuestro Señor. El Señor esté con ustedes. Levantemos el corazón. Damos gracias al Señor nuestro Dios. Verdad de justo y necesario es nuestro deber y salvación darte gracias siempre y en todo lugar, Señor Padre Santo, Dios Todopoderoso y Eterno, por Cristo Señor nuestro, el cual con amor admirable se entregó por nosotros y elevado sobre la cruz, hizo que la herida de su costado brotaran con el agua y la sangre los sacramentos de la Iglesia, para que así, acercándose al corazón abierto del Salvador, todos puedan beber siempre con gozo de las fuentes de la salvación. Por eso con todos los santos y con los ángeles te glorificamos diciendo sin cesar:

Santo eres en verdad, Señor, fuente de toda santidad, pero te pedimos que santifiques de tus dones con la efusión de tu Espíritu, de manera que se conviertan para nosotros en el cuerpo y la sangre de Jesucristo, nuestro Señor, el cual con Dios será entregado a su pasión, voluntariamente aceptada, tomó pan, dándote gracia, lo partió y lo dio a sus discípulos, diciendo:

0: Este es el sacramento de nuestra fe. Así pues, Padre, y al celebrar ahora el memorial de la muerte y resurrección de tu Hijo, te ofrecemos el pan de vida y el cáliz de salvación. Te damos gracias porque nos haces dignos de servirte en tu presencia. Te pedimos humildemente que el Espíritu Santo congregue en la unidad a cuanto participamos del cuerpo y de la sangre de Cristo. Acuérdate, Señor, de tu iglesia extendida por toda la tierra, reunida aquí en el día en que celebramos la solemnidad del Sagrado Corazón de Jesús, y con el Papa León, nuestro obispo Monseñor Luis Albeiro, y todos los pastores que cuidan de tu pueblo, llévala a su perfección por la caridad. Acuérdate también de nuestros hermanos que durmieron con la esperanza de la resurrección. Encomendamos a Emma Mira Pérez y Gloria Patricia Arango, por quienes ofrecemos esta Eucaristía, pidiendo por su eterno descanso todos los que han muerto en tu misericordia. Encomendemos de una manera especial a aquellos que han sido más devotos del Sagrado Corazón de Jesús. Así con ten misericordia, admítelos a contemplar la luz de tu rostro, ten misericordia de todos nosotros. Luis Fernando Echavarría, que manda a celebrar la Eucaristía, encomendemos a todos los sacerdotes hoy en esta Jornada Mundial de Oración por la santificación de los sacerdotes, todos los que se han encomendado nuestras oraciones, y así con María la Virgen, Madre de Dios, San José su esposo, los apóstoles y cuantos vivieron en tu amistad a través de los tiempos, Beato Padre Marianito, Santa Margarita María Lacoque, que fue la santa moderna más reciente que promovió y propagó la devoción al Sagrado Corazón de Jesús, merezcamos por tu Hijo Jesucristo compartir la vida eterna y cantar tus alabanzas. Por Cristo, con Él y en Él, Dios Padre omnipotente, en la unidad del Espíritu Santo, todo honor y toda gloria por los siglos de los siglos. El amor de Dios ha sido derramado en nuestros corazones con el Espíritu Santo que todos hemos recibido, con fe y con esperanza, digamos todos. Padre nuestro que estás en el cielo, santificado sea tu nombre. Venga a nosotros tu reino. Hágase tu voluntad en la tierra como en el cielo. Nuestro pan de cada día, perdona nuestras ofensas, o también nosotros perdonamos a los que nos ofenden. No nos dejes caer en la tentación y líbranos del mal. Líbranos de todos los males, Señor, y concédenos la paz en nuestros días, para que, ayudados por tu misericordia, vivamos siempre libres de pecado y protegidos de toda perturbación, mientras esperamos la gloriosa venida de nuestro Salvador Jesucristo.
1: Tuyo es el reino, tuyo es el poder y la gloria por siempre, Señor.
0: Señor Jesucristo, que dijiste a tus apóstoles, la paz os dejo, mi paz os doy. No tengas en cuenta nuestros pecados, sino la fe de tu iglesia, y conforme a tu palabra, concédele la paz y la unidad, tú que vives y reinas por los siglos de los siglos. Paz del Señor esté con ustedes.
1: Con tu espíritu.
0: Dense para eternamente un saludo de paz.

Jesucristo, el Cordero de Dios, que quita el pecado del mundo, dichosos los invitados a la cena del Señor. Soy digno de que entres en mi casa, pero una palabra tuya bastará para sanarme.

0: Oremos. Señor, que el sacramento de la caridad encienda en nosotros el fuego del amor santo, por el que, cautivado siempre por tu Hijo, aprendamos a reconocerlo en los hermanos. Por Jesucristo nuestro Señor.
1: Amén.
0: Señor Jesucristo, te damos gracias porque otorgaste a tu siervo Mariano de Jesús el don de sacerdocio ministerial. Hiciste de él un pastor según tu corazón, adornándolo de preclaras virtudes. Constituiste en un ejemplo para tu pueblo y un ejemplo para los pastores de almas. Concédenos por su intercesión la gracia de saber imitarlo en el cumplimiento fiel del deber y de trabajar con gozo por tu gloria y por el bien de los hermanos. Por tu misericordia, otórganos la gracia de la conversión y la paz y la concordia. Por los méritos y la mediación del Beato Mariano, concédenos la gracia que ahora te pedimos. Amén. Beato Padre Marianito,
1: ruega por nosotros, por nuestras familias.
0: Y hoy de una manera especial por nuestra patria colombiana. Corazón de Jesús, salvada Colombia, por las muchas aguas de la tribulación han inundado y un torrente impetuoso de impiedad y calamidades amenaza a precipitarlo en el abismo. Por vuestra agonía en el huerto.
1: Corazón de Jesús, salvada Colombia.
0: Por el beso traidor.
1: Corazón de Jesús, salvada Colombia.
0: Por la bofetada que recibiste en casa de Anás.
1: Corazón de Jesús, salvada Colombia.
0: Por aquella noche de oprobios.
1: Corazón de Jesús, salvada Colombia.
0: Por los crueles azotes que desgarraron vuestro cuerpo adorable.
1: Corazón de Jesús, salvada Colombia.
0: Por la corona de espinas que bañó en sangre vuestro divino rostro.
1: Corazón de Jesús, salvada Colombia.
0: Por tu sentencia de muerte.
1: Corazón de Jesús, salvada Colombia.
0: Por los dolores de tu madre purísima.
1: Corazón de Jesús, salvada Colombia.
0: Por la lanzada que abrió tu costado.
1: Corazón de Jesús, salvada Colombia.
0: El nombre mil veces bendito de María, tu santísima madre.
1: Corazón de Jesús, salvada Colombia.
0: Santísimo Jesús, salvada Colombia, sé que de tal manera se extiende en ella el reinado de vuestro amor, que tanto en la tribulación como en la prosperidad aclamemos en todas partes a tu sacratísimo corazón. Amén.
1: Amén.

0: Dios Padre Todopoderoso, creador del cielo y de la tierra.
1: Creo en Jesucristo, su único Hijo, nuestro Señor, que fue concebido por obra y gracia del Espíritu Santo. Nació de Santa María Virgen, padeció bajo el poder de Poncio Pilato, fue crucificado, muerto y sepultado, descendió a los infiernos, al tercer día resucitó entre los muertos, subió al cielo y está sentado a la derecha de Dios Padre Todopoderoso. Creo que desde allí ha de venir a juzgar a los vivos y a los muertos. Creo en el Espíritu Santo, la Santa Iglesia Católica, la comunión de los santos, el perdón de los pecados, la resurrección de la carne.

Señor Jesús, nuestro Redentor y Salvador, venimos ante ti en este día de acción de gracias. Tuyos somos y tuyos queremos ser, y para manifestarte públicamente nuestra fidelidad, queremos en este día renovar como colombiano nuestra consagración a ti, esa consagración que hicimos el día de nuestro bautismo. Señor, necesitamos que renueves en nuestra patria la fuerza de la fe. Sabemos que muchos aún no te han conocido, otros han rechazado tu evangelio y otros han renegado de ti. Te pedimos que con la fuerza de tu espíritu los atraigas a todos al amor de Padre manifestado en tu divino corazón. Señor, ejerce tu reinado de amor no solo sobre aquellos que nunca se han alejado de ti, sino también sobre aquellos que te han abandonado o viven una fe sin sentido. Es que todos vuelvan como el hijo pródigo a la casa paterna. Mira, Señor, con amor nuestra amada patria Colombia. Tú sabes que la han invadido muchas semillas de maldad, de odio, de violencia. Tú conoces que la idolatría de la riqueza y la corrupción han ahogado la verdad y la justicia. Concede a esta tierra colombiana por fin la tan anhelada paz que solo tú puedes traernos, y a nosotros, tus hijos, ayúdanos a ser auténticos testigos de tu reino. Te consagramos, Señor, nuestras familias, fundamento de la sociedad y de la iglesia. Con el don de tu espíritu fortalece y reanima nuestros hogares para que cada uno sea de veras pequeña y primera comunidad cristiana por la fe, la oración y el testimonio. Jesús, dulce Maestro, que llegue a nosotros tu reino,